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1: ¡Nuevo éxito en la voz de Elsa Suárez! ¡Pecado!

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2: Bienvenidos a la ciudad de Lima, Perú. Hora local 5:30 de la mañana. Gracias por volar con nosotros. Saludos a los que regresan a esta tierra prodigiosa, Lima, Perú.

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De tu voz y dile gracias, Señor, por tu bondad, por tus bendiciones a mi vida, que son nuevas cada mañana. Gracias, Señor.

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4: Mi hermano, el victorioso está en
2: 3 y 57.

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0: ¡Vamos al Perú! Duela quien le duela. Bueno, muy pronto.
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30, 4 y 21. 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
3: ¡Vamos, chicas!

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la hora 4:48. 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
1: Dios les bendiga, amigos oyentes y hermanos de esta prestigiosa emisora radial. 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

0: ¿cómo están? Buenos días, bienvenidos a la Explosiva Noticias, la verdad bien dicha, desde Pasarraya, distrito de Alto Zaposó. ¿Cómo están todos? Buenos días, bienvenidos a esta jornada informativa. Estamos aquí listos y preparados para llevarles las informaciones a través de los 102.1 FM a la Explosiva, ¿eh? Desde el distrito, ¿no? De la zona alta de nuestra provincia de Huallaga, amables oyentes, hasta donde llegan las potentes ondas de esta importante casa radial. Bien, amables oyentes, antes de iniciar, queremos dar este comunicado. Se comunica a los moradores del sector Araco, sector OG, por venir a participar de la reunión de emergencia hoy lunes 1 de junio del presente en la plaza, en el Estadio Municipal de Pasarraya, a partir de las 7 de la mañana, para formar brigadas y asistir al operador de las máquinas y tomar la decisión sobre el cruce de la máquina a Río Zaposó. No faltar. Atención, repetimos el comunicado a los ciudadanos de los sectores OG, Araco, por venir a participar de importante reunión de emergencia hoy lunes 1 de junio del presente, en el Estadio Municipal de Pasarraya, a partir de las 7 de la mañana, así para formar brigadas y asistir al operador de la máquina y también tomar la decisión cuando se estaría cruzando esta máquina al río Zaposó. No faltar atentamente el Comité de Mantenimiento. 6:08 a.m, 6:08, sin más preámbulo, nos vamos a nuestros principales titulares aquí en la Explosiva Noticias. La verdad bien dicha. Titulares en la Explosiva Radio 102.1 FM la tiene todas. Titulares, amables oyentes de la Explosiva.
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0: Titulares en la Explosiva Noticias, la verdad bien dicha, amables oyentes. Principales titulares aquí en la Explosiva Radio 102.1 FM, la tiene todas. Informaciones para el Perú y el mundo, amables oyentes. Vamos con los principales titulares a esta hora a través de los 102.1 FM, la Explosiva, desde el distrito de Alto Zaposó. Para que usted te mantengas informado, amables oyentes, ciudadanos del caserío de Nueva Ilusión piden a las autoridades no rodar máquina oruga porque se deteriora la pista. Así manifestó a este medio el ciudadano Renulfo Mendoza, preocupado, conociendo que el full de maquinarias llegará pues hasta Nueva Ilusión para continuar con la limpieza y mejoramiento del tramo Nueva Ilusión, Los Olivos y demás lugares aledaños de esta parte de nuestro distrito de Alto Zaposó. Más titulares, material electoral llegó a Tarapoto para la segunda vuelta electoral, luego de varios días de dificultades ocasionadas por el paro arrocero que afectó el tránsito en diversas vías de las regiones. Finalmente arribó a la ciudad de Tarapoto el material electoral destinado a la segunda vuelta de las elecciones generales 2026, amables oyentes. Más titulares. Titular jefe de la región policial llegó en helicóptero para informar sobre las investigaciones del crimen que conmociona a la provincia de Tocache. La tarde de este sábado arribó a la provincia de Tocache un equipo especializado, la Policía Nacional del Perú, encabezado por el jefe de la región policial San Martín, el general de la PNP Wilson Rubén Villalobos Olórtegui, con la finalidad de brindar una conferencia de prensa sobre los avances de la investigación relacionada con el hallazgo de los cadáveres, amables oyentes. Más adelante daremos a conocer parte de lo que fue del debate presidencial ayer en horas de la noche. Estado crítico, estado democrático de todo y derechos humanos. Así fue el debate entre Keiko Fujimori y Roberto Sánchez, amables oyentes. Los candidatos confrontaron sus posturas sobre derechos humanos a recordar las muertes durante las protestas de finales 2022 e inicios del 2023 de este lado de Sánchez. en la presidencia de Antauro Humala en campaña desde el lado de Fujimori, amables oyentes de La Explosiva. Así que más adelante estaremos dando a conocer y también titulares que también nos puede motivar y alegrar. El fútbol profesional vuelve a Sapo-Sopo con emocionante encuentro entre Estudiantil CNI y Unión Comercio. La pasión por el fútbol profesional volverá a sentirse en Sapo-Sopo el próximo 15 de junio cuando los equipos Estudiantil CNI y Unión Comercio se enfrenten en el estadio La Gran Sapo-Sopo, escenario que ha sido acondicionado para cumplir con todos los requisitos exigidos por los organizadores de un torneo nacional. Amables oyentes, esto y mucho más estaremos detallando aquí en La Explosiva Noticias, la verdad bien dicha desde Pasarraya, Alto Sapo-Sopo.
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0: 6 de la mañana, amables oyentes, 6 de la mañana con 13 minutos, 6:13, la hora que te informa Radio La Explosiva y La Explosiva Noticias, la verdad bien dicha. Bien, amables oyentes, rápido nomás queremos dar a conocer el comunicado. Se comunica a los moradores del sector Oje Araco, El Porvenir, a participar de importante reunión de emergencia hoy lunes 1 de junio del presente año a partir de las 7 de la mañana en el Estadio Municipal de Pasarraya para formar brigadas y asistir al operador y tomar la decisión qué día cruzar la máquina, al río Sapozo. Así que no faltar, esta reunión es de vital importancia para estar organizados como sectores y de esa manera poder iniciar con este trabajo de mantenimiento de las principales vías de acceso a los centros de producción de los sectores Araco, Oje, Porvenir, amables oyentes. Así que atentamente el Comité de Mantenimiento. 6:14, 6:14, amables oyentes de La Explosiva Noticias, la verdad bien dicha. Bien, ayer recibimos la copia de un acta, amables oyentes, pero antes vamos a entrar en contacto telefónico con Agustín Alvarado, que nos tiene información a esta hora de la mañana, amables oyentes de La Explosiva. Agustín, ¿cómo estás? Buenos días, adelante, le escuchamos, estamos al aire. Agustín, estamos al aire, buenos días.
1: ¿Qué tal? Muy buenos días a nuestros amigos oyentes de Radio La Explosiva y La Explosiva en la Noticia, la verdad bien dicha. Pues en esta hora de la mañana queremos iniciar dando gracias a Dios por la permisión que nos dieron la vida, la salud y la oportunidad de estar una vez más en este planeta Tierra. Pues, Terry, nos encontramos en estos momentos en el puente peatonal hacia los sectores Araco, G, Cedro Parte Alta y Porvenir, en las cuales nos encontramos con ciudadanos los cuales han amanecido en el puente haciendo un plantón, se puede decir, para que los ciudadanos no vayan a su chacra, sino que hoy día va a haber una importante reunión para coordinar acerca de nuestra trocha carrozable.
0: Bueno, hoy para hoy, Agustín, está previsto que tomar las decisiones cuándo cruzar la máquina para iniciar con este trabajo y también organizarse para las brigadas de trabajo para que de esa manera saber quiénes estarán pues en el transcurso de la semana, ¿no?
1: El día de hoy va a pasar la máquina, porque el día de ayer estuvo en la ciudad de Bellavista la máquina, y la cual el día de hoy llegando a nuestro distrito del Alto Sapozoa, y estará pasando aproximadamente 10 de la mañana, dependiendo a la hora que llega. Es la idea que el día de hoy los ciudadanos van a hacer pasar la máquina, y la cual les piden de sobremanera a toda la población, a los amigos, que puedan estar presentes para que apoyen, ¿no? Porque siempre sabemos, tenemos el conocimiento que en nuestra jurisdicción hay siempre, se vienen dando inconvenientes con los ciudadanos, a veces que no nos dejan arreglar el camino desde el punto cero.
0: Entonces, para ello es importante la presencia de todos los ciudadanos.
1: Así es, amigo Henry, por esos motivos que les hace un llamado a todos los ciudadanos a nivel de todo el distrito, se puede decir, porque en sí nos beneficiamos todos, la cual hacemos el llamado a todos para estar presentes el día de hoy a la reunión. El número uno es para tratar acerca de las brigadas, y el segundo es para acompañar a la máquina para que pase sin ningún problema. Claro que por el otro lado también el día de ayer el señor alcalde nos ha confirmado que vamos en la presencia de la Policía Nacional en nuestro detalle que vamos a tener en la mañana.
0: Muy bien, bueno, nos mantienes informado lo que va sucediendo en el campo de este tema para que pueda iniciar el trabajo con normalidad, pues, en la limpieza de estos sectores importantes acá en estos sectores, en nuestro distrito de Alto Sapozoa, hablando del sector Oje, Araco, Nuevo Porvenir.
1: Sí, eso también, por otro lado, de parte del Comité de Mantenimiento, lo que le está pidiendo a los ciudadanos algunas personas que están intentando ir a su chacra, que por favor nos comprendan. Estas son las palabras de las autoridades, que nos comprendan, porque es un bien para todos los ciudadanos, ¿no? Algunas personas están intentando, ellos están aquí en Puente, concientizándolos para que también nos apoyen. Algunos se están obedeciendo, están volviendo y preparándose para poder estar en esta reunión.
0: ¿Cuál es la reacción? ¿Cuál es la reacción de los ciudadanos que estaban intentando cruzar?
1: Algunos deducen que no tienen conocimiento, otros normal, sin ningún motivo, dicen, ya está bien, volvemos, y entonces eso les felicitamos a las personas que entienden, porque eso es un bien para todos, ¿no?
0: Así es. Muy bien, Agustín, esperemos que nos mantengas al tanto de lo que va sucediendo, sobre todo en el inicio de este trabajo importante, para de esa manera hacer el arreglo correspondiente de estos tramos, ¿no? Están ya caóticos, críticos, con la constante lluvia que ha pasado hace varios días.
1: Bueno, eso sería por el momento, compañero. Ya más adelante estaríamos siguiendo informando desde el lugar de los hechos. Muchas gracias. Permiso. Adelante, estudio.
0: Gracias a usted. Buenos días. 6:19 a.m. 6:19. Decíamos al principio, vamos.

0: Reunido la población conjunta por un llamado de urgencia de parte del comité de la junta vecinal para tener que debatir un punto muy importante, recibiendo el saludo del presidente de la junta vecinal y el teniente gobernador. Se informó que en la reunión realizada el día miércoles se acordó realizar faenas por sectores debido a que la máquina estará ingresando para arreglar las trochas carrozables hacia la parte alta a los diferentes sectores de nuestro distrito de Alto Zapozoa. Por otro lado, se acordó hacer un equipo o un oficio, perdón. Por otro lado, se acordó hacer un oficio para enviar a la municipalidad prohibiendo que la maquinaria pase dañando la pista, que limpie el pase por el río Zapozoa para que pase la cama baja hasta el caserío de Nueva Ilusión. Caso contrario, tendrán que pagar una multa de 10.000 nuevos soles por maquinaria y se pasará a hacer una denuncia a Provías en cuanto de incumplimiento de este acuerdo de pueblo. En acuerdo con la población, la faena, claro, se realizará el día de hoy, lunes 1 de junio. Sin otro acuerdo que debatir, se pasa a firmar el acta. Aquí firman las principales autoridades, el presidente de la Junta Vecinal, Anderson Toanama, también Onésimo Barco Córdoba, teniente gobernador de Nueva Ilusión, y el secretario Mario Guamán Cruz, también de la Ronda Campesina Nueva Ilusión, el presidente. Todas estas autoridades han firmado, amables oyentes, y hay firmas que pasa aquí, los demostramos aquí, amables oyentes, que hay pues la presencia masiva de los ciudadanos quienes han participado en esta importante reunión. Aquí hay más firmas, amables oyentes, más firmas que ustedes pueden visualizar aquí, lo que nos están siguiendo a través de las imágenes del Facebook, amables oyentes. Así está, aquí hay más firmas para compartir con ustedes y conozcan que la decisión lo ha tomado en reunión de pueblo. Si pasa la cama baja, muy bien, no pagará su multa de 10.000 soles. Pero si pasa ya, o deja ahí a la altura del puente Yanchama, este puente peatonal carrozable, si deja ahí la máquina, digamos la oruga, que anteriormente transportaban pues con llanta, ya en algunas curvas no era suficiente, empezaba a levantar parte de lo que es la plataforma. Y ante esta situación, a esta mala experiencia, los ciudadanos de Nueva Ilusión han tomado la decisión de prohibir totalmente a las autoridades de que, sobre todo a los alcaldes, tanto distrital y provincial, que se evite esta mala práctica, y entonces la máquina tiene que pasar en su cama baja. Caso contrario, estarían pagando una multa de 10.000 nuevos soles y también siendo denunciados en Provías Regional. Bien, amables oyentes, vamos a conocer sus versiones también de Renulfo Mendoza, quien es un ciudadano que nos ha dado declaraciones ayer en Nueva Ilusión.
1: Sí, señor Renulfo, para agregar sobre todo esta importante preocupación de la población de Nueva Ilusión, que están pues organizados para evitar...

pero es el motivo que estamos poniendo un alto a esto, porque no se está dando cumplimiento a lo que es los acuerdos que se da con estos alcaldes, ¿no? Y por otro lado, también decirles a la parte alta, Olivos, Palmeras y los sectores, ¿no? De repente nosotros no estamos quizás prohibiendo de repente que las máquinas vengan, ¿no? Desde aquí hacerles un llamado a nuestras autoridades, que nosotros hacemos la petición que vengan las máquinas, como ha quedado la municipalidad para esta semana, pero no rodando de repente por sobre.

nuestra pista que malogra, ¿no? Simplemente nosotros que pedimos es que haga entrar en la cama baja, porque hace muchos tiempos atrás las autoridades anteriores lo han hecho llegar, como dice acá nuestro presidente de la Junta Vecinal, ha llegado las máquinas en cama baja, pero hoy que tenemos

0: nueva ilusión para que inicie con este trabajo desde nueva ilusión hacia la zona alta, tienen que llegar en cama baja, ¿verdad?
1: Claro, es lo que nosotros queremos, que lleguen las camas bajas, la máquina, para que no perjudique. Y también, como le reitero, ¿no? También las autoridades de Olivos, Palmeras, que vengan, ¿no? Nosotros, como ciudadanos de nuestro caserío, estamos aptos para apoyarles de repente si las máquinas, como quizás hoy ya lo preguntamos al señor alcalde, dijo que él no está comprometido ante las máquinas, sino la municipalidad de Zapozoa. Y por lo tanto, señores ciudadanos de los diferentes sitios, estamos para apoyarles.
0: Muy bien, señor Renulfo. Esperemos que las autoridades tomen cartas en el asunto, consideren esta opinión, esta preocupación y evitar caer en errores, ¿no? Como se han venido cayendo hace ocasiones anteriores, que han venido pues las máquinas, las orugas han llegado hasta acá, hasta Nueva Ilusión, para luego conducirse a la zona de trabajo para limpiar las vías de acceso, las truchas carrozables, pero perjudicando, ¿no?, esta importante pista. Esperamos.

0: el presidente de la Junta Vecinal. Tenemos también material para mañana, amables oyentes, y de esa manera él nos detallará, nos dará a conocer parte de su apreciación, el señor Anderson Tuanama también. Bueno, y sobre todo este tema ya hizo de que anterior oportunidad nos han manifestado también en lo interno que han conversado con él, con las autoridades. La anterior ocasión cuando esta máquina, esta caterpillar, esta oruga, fue transportado rodando desde el puente Llanchama hacia Nueva Ilusión para cumplir con limpieza de estas importantes vías de acceso. Y entonces es ahí donde ellos han acercado a la municipalidad a conversar y a pedir que por favor no deterioren la pista, no deterioren esta importante carretera que hace muchos años ha sido un sueño, que hace muchos años ha sido un anhelo tenerla, y teniéndolo pues no lo vamos a cuidar, es lo que decían. Y entonces hoy ya conociendo esta información que va a llegar pues nuevamente las máquinas para realizar este trabajo, ellos ya han tomado la decisión de adelantar con su reunión de pueblo, donde se han acordado, pues, se acordaron primeramente enviar oficios a la municipalidad distrital y también a la municipalidad provincial, prohibiendo que la maquinaria pase dañando la pista, que dañe la pista, pues, desde el puente Llanchama hacia Nueva Ilusión, o sea, impiden que se vaya rodando, que tiene que pasar por el río, la cama baja. Así que hasta el caserío de Nueva Ilusión tiene que llegar en cama baja esta oruga. Caso contrario, tendrán que pagar una multa de 10.000 nuevos soles por este incumplimiento de este acuerdo de pueblo, ¿eh? Y entonces no solamente quede multa, también pueden ser denunciados en Provías, nacional o regional, no sé. Pero ellos tienen todas las intenciones de llegar a un consenso antes de que nuestras principales autoridades tomen la decisión de que hagan cruzar, ¿no? Ya así, rodando esta caterpillar para luego ser conducida hasta Nueva Ilusión. Eso es la realidad, amables oyentes. Como dije al principio, las autoridades se han reunido, porque hoy día también tienen importante faena de limpieza. Tienen faena de limpieza para de esa manera dejar en óptimas condiciones por donde va a realizar el trabajo esta importante máquina, amables oyentes, cuando llega al centro de trabajo. Atención, atención, se comunican los moradores del sector Ojé, Araco y Nuevo Porvenir a participar de la reunión de emergencia hoy lunes 1 de junio del presente. Esto en el Estadio Municipal de Pasarraya, a partir de las 7 de la mañana, para formar brigadas y asistir al operador y hacer cruzar la máquina Caterpillar que estará realizando la limpieza de las principales vías de acceso a estos sectores. No faltar atentamente al Comité de Mantenimiento. Así que esperamos la comprensión de los ciudadanos, esperamos la comprensión de los vecinos, quienes intentan cruzar, pero es importante hacer presencia y conocer los acuerdos que se va tomando en esta importante reunión. Así que, amables oyentes, vamos a una brevísima pausa comercial. Ya venimos con lo último de la información aquí en La Explosiva Noticias, la verdad bien dicha.
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0: 6:36, 6:36, la hora que te informa. La explosiva noticias, la verdad bien dicha, desde Pasarraya, distrito de Alto Sapuzó. Vamos con el desarrollo de la información. Continuamos con las noticias a esta hora de la mañana. Nuestra línea telefónica 964-790-341 para que usted pueda entrar en contacto telefónico con nosotros a esta hora de la mañana, amables oyentes de la explosiva noticias. Bueno, ya llegaron materiales, ¿no? De material electoral, llegó a nuestra región San Martín. Ya están en Tarapoto para la segunda vuelta de los comicios electorales 2026, luego de varios días de dificultades ocasionadas por el paro arrocero que afectó el tránsito en diversas vías de nuestra región. Finalmente arribó a la ciudad de Tarapoto el material electoral destinado a la segunda vuelta de las elecciones generales 2026.
1: Señora Santillán, infórmenos, por favor, respecto a la llegada de material para la segunda vuelta aquí a Tarapoto.
2: Sí, buenas tardes. El día de hoy acaba de llegar nuestro material electoral a la ODP San Martín. Ellos empezaron a salir el día lunes, ya desde OMP Central, y por las dificultades que hemos tenido en la carretera, por la huelga de los arroceros, impidieron que llegara a tiempo, ¿no? O sea, en los plazos previstos. Pero ya el día de hoy ya contamos con nuestro material electoral para nosotros poder desplazarlos a los locales de votación el día viernes en la mañana.
1: ¿En qué consiste el material electoral que está llegando aquí a la OTP de San Martín?
2: Nos está llegando el material de sufragio, el material para el coordinador del local de votación, las cabinas y las ánforas que se van a utilizar el día de la jornada.
1: El viernes, la primera hora, entonces, empieza la distribución a los lugares más alejados.
2: Sí, a partir de las 5 de la mañana para lo que es los centros poblados de San José de Yanayacu, Leche, Santa Marta, Umbayo, Miraflores y toda la zona. Y solo el día sábado se va a desplegar lo que es la zona urbana, como Tarapoto, Morales, La Banda de Chucayo, Cacatachi, Santa Rosa, Juan Guerra y Las Palmas y San Antonio.
1: Bien, es un trabajo coordinado con las Fuerzas Armadas y Policía Nacional.
2: Sí, estamos contando con el resguardo de la policía, las Fuerzas Armadas también, el carro ha venido bien custodiado con la policía de carreteras. Ahorita termina el desembarque acá en la ODP Tarapoto y el camión se dirige hacia la ODP de Alto Amazonas, que está en Yurimau.
1: Viene a decir, todo queda listo para este proceso electoral de segunda vuelta.
2: Sí, ya tenemos toda la logística, ya llegó nuestro material, nuestro personal ya está desplegándose también, ya están desplazándose para nuestros distritos, ellos se van con el material electoral y ya estamos ya prácticamente al un 90% para dar inicio a los comicios electorales.
1: Bien, señora Santilla, entonces exhortar a la población.

0: Alto Sapos. Vamos con más noticias, con más información, amables oyentes. El jefe de la región policial llegó en helicóptero para informar sobre investigación de crimen que conmociona a la provincia de Tocache. La tarde del sábado arribó a la provincia de Tocache un helicóptero especializado de la Policía Nacional del Perú, encabezado por el jefe de la región policial San Martín, el general de la PNP Wilson Rubén Villalobos Olortegui, con la finalidad de brindar una conferencia de prensa sobre los avances de las investigaciones relacionadas con el hallazgo de los desaparecidos, tanto la madre y el niño, que fueron ultimados junto al menor de 6 años. Vamos a conocer parte de esta información a esta hora de la mañana, amables oyentes del Explosivo.
1: Una vez más, hará muestra pues de esa eficacia, esa celeridad en los casos que se han ido suscitando en la región San Martín. No ha sido ajeno este caso, pues, este doble homicidio, ya que se ha realizado, bueno, se ha llevado a cabo por un presunto autor que ha sido ya identificado, que ahorita está en la ciudad de Lima. Están haciéndose diligencias complementarias a cargo de la División de Personas Desaparecidas. Pero acá lo importante, cuando se aceptó la denuncia en la ciudad de Lima, se tomó unas diligencias, se hicieron allá como toma de declaración del presunto autor. Existió una coartada de parte de él, por eso que primigeniamente era en calidad de testigo la declaración. Pero cuando la investigación ya pasa a la unidad de trata de personas de Tarapoto y a la vez por competencia territorial se lo pasa acá a la comisaría de Tocache, es aquí cuando se hacen las diligencias, digamos, más importantes para poder determinar la participación de este hecho lamentable del presunto autor. Entonces, ¿qué hacen acá? Hacen las diligencias del seguimiento de cámaras, la constatación de las habitaciones donde han estado. Y este seguimiento de cámaras ha sido gracias a las cámaras que tenía el establecimiento hotelero, empresas privadas, restaurantes, instituciones públicas también que nos han permitido hacer un seguimiento por línea de tiempo. Entonces es ahí donde hemos desbaratado la coartada pues, de este presunto autor, donde indicaba que le había dejado en un paradero para que ella pueda dirigirse a Huánuco, a Tarapoto, lo cual quedó descartado y se vio pues que estaba mintiendo la forma y circunstancias como los dejó a la víctima, según él. Posterior a ello, ya como sabemos, el día 25 se encontraba el cuerpo del menor en la zona del caserío Saraí, por la altura del puente Camote, y el día de ayer, viernes 29, ha sido encontrado el cuerpo de la mamá, ¿no? Las causas de la muerte todavía están por determinarse, previa pericia pues, del médico legista, acá en la morgue de la provincia de Tocache. Entonces, lo importante acá es que se agradece también la celeridad y la proactividad que han puesto también nuestros operadores de justicia, como es nuestro Ministerio Público, nuestro Poder Judicial, que se ha sacado de forma rápida también esta detención preliminar, que ha conllevado a la captura inmediata en la ciudad de Lima, que ya también tanto la División de Personas Desaparecidas como DICIMIN ya lo tenían siguiéndole los pasos. Entonces ha sido un trabajo muy importante, articulado entre la región San Martín a través de la Comisaría de Tocache, la División de Personas Desaparecidas, nuestra DICIMIN también del Ministerio del Interior y nuestra área de inteligencia regional también tiene una participación activa. Entonces esa es la forma de trabajar en forma conjunta. También resaltar el trabajo también del Centro de Emergencia Mujer, que nos está dando el soporte emocional, legal también a las víctimas. En todo momento la policía, desde que tomó conocimiento acá en Tocache, se ha hecho las diligencias inmediatas y ha formulado también el informe policial respectivo, a través del cual se solicitó la detención preliminar y otras medidas limitativas, lo cual inmediatamente después otorgó, y por eso hemos llegado hasta este momento donde ya pues apareció el cuerpo de la, se ha encontrado el cuerpo de la mamá y se continúa todavía con las investigaciones respectivas.
2: En general, ante estas situaciones, la población, tanto de Tocache y Uchiza, un mensaje para que de repente estén más tranquilos toda la población de tanto de la provincia y Uchiza también.
1: Quiero decirles que la Policía Nacional del Perú se debe al pueblo. La razón de existir de la policía son ustedes, nuestros ciudadanos, al cual nos debemos. Por eso trabajamos las 24 horas del día. Planteamos estrategias para la prevención y cuando se sobrepasa la prevención, ahí vienen nuestras pesquisas, investigando y sacando los casos como es el de ahora, ¿no? Que hemos sacado adelante, conjuntamente con nuestras unidades especializadas, nuestros órganos de inteligencia, la Policía Nacional. Que confíen en la Policía. La Policía Nacional todos los días plantea estrategias, replantea de repente para mejorar los niveles de seguridad en toda la región San Martín, ¿no? Esa es la Policía Nacional. Siempre el amigo, el que lo va a orientar, el que lo va a auxiliar, va a estar ahí todo momento.
2: Para la población que está preguntando, hasta aquí ha sido la participación de la Policía Nacional. Ahora le toca dar la investigación, de repente, al Poder Judicial, todo lo que se vaya, de repente, investigar más adelante con el autor de este hecho, pues, ¿no?
1: Sí, mire, todas las pericias y toda la evidencia que se está encontrando es contundente. Todo va a conllevar a que, pues, sea, pues, en primera instancia, luego la audiencia de prisión preventiva sea, pues, efectiva, y se continúe también con este proceso, porque todavía es un proceso largo para acumular más evidencia, y lo más importante es llegar a una condena efectiva, pues una condena ejemplar, ejemplarizadora.
0: 6:46, 6:46, la hora que te informa la explosiva Noticias, la verdad, bien dicha, desde Pasarraya, Alto Zaposoa. Bien, amables oyentes, vamos con las últimas informaciones, hablando pues de fútbol, el fútbol, la pasión por el fútbol profesional volverá a sentirse en Zaposoa el próximo 15 de junio, cuando los equipos estudiantiles CNI y Unión Comercio se enfrenten en el Estadio Gran Zaposoa, escenario que ha sido ya condicionado para cumplir con todos los requerimientos exigidos por los organizadores de un torneo nacional. Este importante acontecimiento deportivo marcará el regreso del fútbol profesional a la provincia de Huallaga, permitiendo que los aficionados de esta zona de la región San Martín vuelvan a disfrutar de la emoción, la alegría y el entusiasmo que genera el deporte rey. Se espera una gran concurrencia de hinchas locales, quienes tendrán la oportunidad de alentar a sus equipos, vivir una jornada de promesas que promete emocionante de principio a fin. El alcalde provincial de Huallaga, Rolando Sarria, destacó el esfuerzo realizado para poner en condiciones el principal recinto deportivo de la ciudad. Se han cumplido todas las exigencias requeridas y, por lo tanto, vuelve el fútbol profesional al Estadio Gran Zaposoa, señaló la autoridad edil. 6:47, 6:47, tema de fortalecimiento del Estado Democrático y Derechos Humanos fue uno de los temas que ayer los candidatos confrontaron sus posturas sobre derechos humanos al recordar las muertes durante la protesta a fines del 2022 e inicios del 2023 desde el lado de Sánchez y la presencia de Antauro Humala en campaña desde el lado de Fujimori en el marco de la campaña para la segunda vuelta presidencial que se definirá el próximo o este domingo 7 de junio. Los candidatos Keiko Fujimori de Fuerza Popular y Roberto Sánchez de Juntos por el Perú protagonizaron un intenso intercambio de posturas durante esta
3: fortalecimiento del Estado Democrático y Derechos Humanos.
4: Bueno, como en el bloque anterior, en este, cada candidato iniciará exponiendo por 3 minutos. De acuerdo al sorteo, damos pase al candidato Roberto Sánchez de Juntos por el Perú. Candidato, adelante.
5: El régimen político de nuestro país, semipresidencialista, ha sido subvertido y modificado de facto. Se han hecho unas medidas absolutamente antidemocráticas, como por ejemplo, quitarles el derecho al referéndum a todo el pueblo peruano. Ya no existe la posibilidad de la consulta nacional. La democracia se sustenta en la democracia representativa, pero también en la democracia participativa. Los representantes no pueden ser más que el pueblo soberano. Por ello, ¿por qué no se ha hecho caso, por ejemplo, si se hizo una consulta nacional, un referéndum, y el pueblo dijo no a la bicameralidad? Esta mayoría parlamentaria no le importó y ha cambiado de facto más de la mitad de leyes y reformas de esta misma Constitución que dice defender. Eso nos parece a nosotros arbitrario, nos parece una cosa irracional que atenta contra un sano fortalecimiento del Estado democrático. Yo creo que en realidad no tienes derecho de hablar de democracia ni de derechos humanos con todo el legado que viene desde en realidad la dictadura que fue impuesta con tanquetas el año 93. Eso es muy lamentable. Por eso nosotros hoy decimos, punto número uno, el pueblo necesita recuperar el derecho al referéndum. Y nosotros estamos invocando a todas las fuerzas patrióticas, democráticas, para recuperar ese derecho. Plantear una democracia con un Estado que restablezca el equilibrio de poderes, la separación de poderes. Basta de vacancia y gobiernos tan frágiles que ha impuesto la señora del caos. Un Estado descentralizado significa un Estado presente en las regiones, que gobierna con democracia participativa, rendición de cuentas. Nosotros, por ejemplo, vamos a también a descentralizar recursos presupuestales, por ejemplo, a los centros poblados menores, que están aguardando un Estado eficiente que llegue no solamente con presupuesto, sino también con autoridad. Creemos que el Estado intercultural es muy importante. Somos una nación quechua aymara amazónica y ese rostro es importante afirmarlo. El Estado inclusivo necesita cero discriminación de cualquier índole para un nuevo comienzo patriótico. Nosotros queremos fortalecer la institucionalidad interamericana, el acuerdo de Escazú, el acuerdo de Chapultepec, que tiene que ver sobre medio ambiente y libertad de expresión y libertad de prensa. Creo que hay que fortalecer nuestra presencia en el sistema interamericano de derechos humanos.
6: Para condenar las heridas que el país no debe repetir. Los derechos humanos también se defienden mirando al presente.
7: Derechos humanos.
3: Fortalecimiento del Estado democrático y derechos humanos.
6: No se defienden únicamente mirando al pasado para condenar las heridas que el país no debe repetir. Los derechos humanos también se defienden mirando al presente y al futuro de los 34 millones de peruanos. Estos derechos parten de un buen acceso al agua, a los servicios básicos y obras que nos permitan vivir con dignidad. Hoy los colegios se caen a pedazos. Las postas médicas y los hospitales no atienden. 45% de las familias no tienen títulos de propiedad ni agua potable. Esto es lo que haremos. En primer lugar, nos ocuparemos de los servicios básicos, el agua. En Lima, finalizaremos los esquemas de agua, la construcción del ramal sur. Implementaremos APPs para acelerar las inversiones. En la costa, construiremos plantas desalinizadoras. En la sierra, reservorios, cochas y canales. En la Amazonía, instalaremos pozos y sistemas potabilizadores. Potenciaremos COFOPRI. Cada hogar tiene que tener su título de propiedad y aspiramos que en los próximos 5 años entregaremos 1 millón de títulos. En paralelo, repotenciaremos FONCODES, pequeñas obras de rápida ejecución y de gran impacto, que a su vez generarán miles de puestos de trabajo. Este programa fue un gran éxito a través de sus núcleos ejecutores. Pondremos prioridad en las escaleras solidarias, muros de contención, trochas y veredas, centros comunales. En segundo lugar, lanzaremos el Programa Nacional de Interconexión Vial. Nuestras carreteras están destruidas, los puentes no se construyen, las trochas están abandonadas. Cuando hay pistas y carreteras, los agricultores pueden sacar sus productos, los niños pueden ir a la escuela, los alimentos llegan más baratos, el turismo y las fuentes de trabajo aumentan. Por último, el Estado está presente con las obras de prevención.
0: Bien, esto fue parte del debate presidencial en caras a estas elecciones de segunda vuelta que se estará ya desarrollando este 7, ese domingo 7 de junio, amables oyentes. Bien, llegamos a la parte final, no hay tiempo para más, agradecerles a cada uno de ustedes por su atención y su amable sintonía. Nos vamos agradeciéndoles a cada uno de ustedes por su preferencia. Chao, cuídense. Buenos días. Permiso, amables oyentes de La Explosiva Noticias.
8: Hasta aquí la información. Gracias por su cordial sintonía. Hasta nuestra próxima edición. Permiso.
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4: La única selección en disputar todas las ediciones del torneo no podía faltar en la 23ª presentación a realizarse en Norteamérica.
5: Brasil, la pentacampeona del mundo, tratará de reencontrarse con su historia al intentar alzar el trofeo tras 24 años, cuando lo hizo en el 2002.
4: La canariña es la que más victorias ha cosechado a lo largo de la historia. Y hoy, de la mano del italiano Carlo Ancelotti, buscará retomar el protagonismo que lo caracterizó por mucho tiempo.
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0: segunda vuelta.
1: Que además ya termina ahorita el 7 de junio, ¿no? Viene el Día del Padre Yoshi, tercer domingo de junio. Y ahorita arranca ya la fiesta mundial del deporte más practicado en todo el mundo. Fiesta a la que lamentablemente no estamos invitados, pero que con toda seguridad se va a vivir aquí, como siempre, a través de Exitosa en los 95.5 de la frecuencia modulada para Lima y Callao y en las 72 filiales en toda la patria peruana. Atentos siempre al Mundial, atentos al Día del Padre, atentos a las elecciones, atentos siempre a lo que va ocurriendo en el Perú. Exitosa, la voz de los que no tienen voz. Y a propósito de la voz, quiero escuchar la tuya. Abro líneas ahorita, inmediatamente, me dice Álvaro Tapia. Media hora y hablamos con la gente. Media hora y que la gente dé su punto de vista, su opinión, su querencia. Hablemos del debate, hablemos de la campaña, hablemos de la segunda vuelta, hablemos de tu voto. Si quieres decirme, dices por quién vas a votar, y si quieres decirme, me das una razón, ojalá una razón importante, buena, positiva, y estamos para escucharnos. Escuche bien, si hay una condición. No, hay una condición. Si no, yo te cierro. Ah, no, sin ninguna duda. Te cierro, te corto en el acto. Ya sabe ahí, yo sí que... Respeto. Si faltas el respeto, si descalificas a alguien, si insultas, si discriminas, si agravias, ok, en guante vas del aire. A otra radio te vas a llamar. Hola, Exitosa, buenos días.
2: Buen día, tocayo, gracias por lo
0: que... Hola, Manuel, ya estás al aire, adelante, te escucho.
2: La verdad que antojaría dar un adjetivo fuerte, pero por respeto no lo podemos hacer. Lamentable la posesión de los políticos, sobre todo los que quieren ser autoridad. Cuando los han sido, no tenían la solución. Ahora que están postulando para la presidencia, sí la tienen. La dama no fue autoridad, pero sí manejaba todo su grupo político, sobre todo cuando tuvo un congreso mayoritario. Ahí no hizo nada, ahí no tenía la solución. Ahora todos tienen la solución, todos aman al Perú. Qué lástima me dan. Ojalá que sepamos elegir, y sobre todo tenemos que fiscalizar. Es hora de que, si las cosas no marchan bien, tenemos que salir a protestar, pero masivamente, para que esta situación cambie. Gracias.
0: Manuel, ¿decidiste tu voto o todavía estás evaluando?
2: La verdad que la primera no fui, mejor dicho, fui al colegio donde yo había votado anteriormente y me habían cambiado.
0: Ya.
2: Ahora no sé si me han cambiado o no. Ya no tengo yo la obligación de votar.
0: Okay. Ya.
2: Lo voy a analizar todavía.
0: Todavía, ¿verdad? Tienes un par de días para analizar, aunque Manuel no está obligado a votar, está fuera del límite de edad establecida y puede ser que diga, no voto. Ok. 7 y 6, dos líneas, 74 días, 955, 980-025, 540. Vamos. Hola, buenos días. ¿Cuál es tu nombre?
3: Ana.
0: Ana, adelante, Ana.
4: Exitosa.
3: Estoy queriendo saber y opinar sobre las elecciones.
0: Ya. Estás al aire, ya estás al aire.
3: Bueno, la verdad, a mí me suena mucho que esta señora Kimori quiere ahora solucionarnos el país, cuando a nuestros ojos de nosotros, ella ha gobernado desde PPK. Ha tenido bastante congresistas que han hecho leyes en contra de nosotros los ciudadanos. Y ahora nos vienen a querer dar la solución cuando va a ser presidenta. No seamos ciegos, pueblo peruano, porque en este momento somos los únicos que podemos rescatar. No hay que decir y creer que ha gobernado la izquierda, porque no lo ha hecho. Si ella hubiese dejado gobernar a Pedro Castillo 5 años, y esos 5 años hubiesen sido un desastre, nosotros, los peruanos, diríamos que la izquierda es lo peor. Pero tan solo estuvo 1 año y lo ha hecho trizas la señora, con todo el poder que tiene. Entonces, este 7 de junio,
0: ¿ya?,
3: pueblo cubano, optemos, por más que no queramos, por otra opción. Pero el fujimorismo nunca jamás podrá traernos algo bueno, porque gracias a estos más de 10 años, vemos nuestro país desangrando, muriendo choferes, muriendo la gente. ¿Y cómo se espera más adelante con esta señora? ¿Que entre al poder y se queda por años? No.
0: Listo. Ana, gracias. 980, esta línea es nueva, así que hay que repetirla siempre. 980-025-540. 980-025-540. Hola, buenos días.
4: Señor Manuel, buenos días.
0: ¿Con quién hablo?
4: Me habla Juan, desde Huancavelica.
0: Hola, Juan, dime.
4: En primer lugar, saludarle pues al periodismo que hacen unas noticias objetivas como la del exitoso como usted, señor Manuel. Y discrepo totalmente al periodismo como de Huila, como Beto Ortiz, que simplemente hace daño pues a todos los provincianos, con contenido racista, señor Manuel. Por otro lado, lamentablemente ayer he visto pues el debate, todo es una promesa y promesa, cuando en campaña pues quieren solucionar el problema del país. Es como de la señora Keiko Fujimori, manifiesta que va a crear ciertos programas sociales a favor de los pueblos olvidados. Mira, fíjate, durante 5 años han cambiado 4 presidentes. Uh-huh. Tuvo la bancada mayoritaria que hizo, han hecho a lo que parece a sus intereses de ellos mismos, como este señor Rospigliosi, como Montoya. En el Congreso pues han manejado un presupuesto grandioso cuando el país se muere pues de la desnutrición crónica, existe la pobreza, no hay empleo, y mientras que este señor es pues dando un debate pues que va a solucionar el país cuando entran al poder, nunca más el fujimorismo está buscando quedarse 30 años más igual que su padre. La derecha pues una derecha comunista, una derecha pues achorada, que simplemente han pensado en sus amigotes, señor Manuel.
0: Listo. Muchas gracias. Juan, gracias. Nos prometen, Yoshi. Me acabo de acordar de una canción, prometen y prometen. Con esa vamos a ir a la pausa, por si acaso. ¿Ya? La de Lely Chao. Prometen y prometen hasta que te la. ¿Ya? Sí, sí. También se aplica a los políticos también, por si acaso. Hola. Exitosa, buenos días. ¿Aló?
5: Sí, buenos días.
0: ¿Cuál es su nombre?
5: Mi nombre es Daniel, de Jaén, Cajamarca.
0: Daniel, buenos días. Dime, adelante.
5: Sí, buenos días. Mire, creo que las ideas nuestras, uh-huh, están totalmente decididas.
0: Ya.
5: Así no hubiera habido este...
0: Debate,
5: pero están decididas.
0: Ya.
5: Nosotros no queremos que nos gobierne alguien que viene con ideologías radicales. Queremos nosotros trabajo, libertad. Y así es que arriba Fuerza Popular. Gracias. Ya.
0: Listo, gracias, Daniel. Ahí está, clarito. Arriba Fuerza Popular. Desde Jaén, donde en todas las provincias de Cajamarca ganó el señor Roberto Sánchez, y por una diferencia realmente importante. Daniel dice que va a votar por Keiko Fujimori. Hola. Buenos días, 7:11, está avanzando la hora. Hola.
6: Buenos días, ¿me escucha?
0: Le escucho bien, ¿cuál es su nombre?
6: Buenos días, mi nombre es Gianmarco de Lambayeque.
0: Gianmarco, exitosa. Desde Lambayeque, dale.
6: Sí, buenos días. Yo no entiendo la postura de la gente.
0: ¿Por qué?
6: Que dice que la señora Keiko ha gobernado, ella nunca ha sido presidenta. Uh-huh. Y yo no que sea fujimorista ni pienso votar por fujimorismo, yo pienso votar por el Perú, por la democracia y la libertad. Veamos el grupo, ¿qué ofrece el señor Sánchez? Más de lo mismo, más de la izquierda. Mire a quién le tiene en su grupo para el gobierno, a Maraví, uh-huh, un reconocido miembro del MRTA, la señora Nayibe Cárdenas, antiminera. Mire el desastre que está pasando en Conga, está con el señor Antauro, quiere intervenir el BCR, eso está en su plan de gobierno, quiere cambiar al señor Velarde. Entonces, con esa postura pues tan radicales de izquierda, eso no genera inversión, que es lo que necesitamos para generar empleo, para generar riqueza a todos los peruanos. No aumentar el sueldo mínimo, no con demagogias llegar a 1.800 soles, cuando todas las pequeñas empresas sabemos que no están en la capacidad de afrontar un sueldo de esa magnitud.
0: Correcto.
6: Eso es, señor Manuel, lo
0: clarísima que pienso, tu opinión.
6: Votemos por el Perú, no votemos por la izquierda radical.
0: Gracias, Gianmarco. Voy con una más chiquita para poder ir a la franca y luego seguimos conversando, porque vamos a seguir conversando en este bloque. Hola, buenos días.
7: Buenos días.
0: ¿Cuál es su nombre?
7: José de Ica.
0: Hola, José de Ica. Adelante.
7: Bueno, en realidad esto de que derecha o de izquierda o que es malo o que es buena, la verdad que yo tengo 63 años y no lo tomo tanto así en estas elecciones que van a definir el futuro del país, sino yo pienso que debemos ubicarnos no solamente a este futuro del país, sino también al futuro de toda la América y de todo el mundo, y cómo se está comportando ahorita todo este cambio, esta transformación. Y al escuchar el día de ayer el debate, sí, me pareció a mí que el mejor ubicado, a mí personalmente, respetando las opiniones de los demás, que el mejor ubicado es el señor Roberto Sánchez para futuro presidente de Perú. Muchas gracias. Okay.
0: Gracias por tu llamada, José. Hasta ahí me voy a quedar en este bloque. Me tengo que ir a Franca. Es una franca muy breve. Franca electoral, por supuesto, en el marco de esta segunda vuelta. Y luego, que es ahí, porque voy a seguir abriendo las dos líneas telefónicas y seguiremos conversando a través de Exitosa Lima y Callao 95.5 de la frecuencia modular. Pausa, regresamos al toque.
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0: nota rápida. Estoy como Marcoca, estamos con él en Breña. Motorizado que falleció, aún no es llevado a la morgue. La familia lamenta la situación. Información en vivo de este accidente de tránsito trágico con una muerte lamentable de por medio. Omar, ¿cómo estás? Adelante.
1: Información en vivo desde Breña, exactamente en el cruce de las avenidas España y Alfonso Ugarte. Mucha atención a nuestros amigos del volante, Manuel, porque...

0: vehículo que iba manejado por Juan Carlos Jacobo Rojas, quien en estos momentos permanece en la comisaría de Alfonso Ugarte. En este punto hay una gran cantidad de cámaras de seguridad que determinarán las responsabilidades del accidente. Sin embargo, hemos conversado con la familia, quienes efectivamente han lamentado el hecho, pero también lamentan la poca acción por parte de las autoridades, quienes hasta el momento no han procedido con el levantamiento del cuerpo. Estamos en hora punta y una gran cantidad de personas, quienes en estos momentos se dirigen a su centro de labores, se detienen para grabar en los vehículos, por ejemplo, también se detienen para registrar en video toda esta situación, el trabajo de la policía, pero mejor escuchemos las declaraciones de la esposa del motorizado fallecido.
1: Sí, lamentablemente sí, indignada, porque ya buenas horas ya se lleva el cuerpo ahí de mi pareja, y la verdad que me ha sorprendido, no pensé encontrarlo así. La verdad que teníamos muchos planes como pareja, y me siento bien dolida al ver a mi pareja ahí tirado.
0: Manuela, a estas horas del día, la cantidad de vehículos quienes van en dirección a la Plaza Bolognesi están haciendo lo posible para poder ingresar, porque se ha cerrado todo este tramo en estos cuatro carriles, una que vendría a ser la vía rápida y otro que vendría a ser la que utiliza el transporte privado, e incluso los vehículos los buses del Metropolitano no pueden avanzar porque algunas unidades también están invadiendo esta conexión desde la estación España hasta la estación Central. Las personas están bajando, por ejemplo, desde el metro de que se encuentra ubicado en Breña, en la avenida Alfonso Ugarte, y están caminando hasta este punto. Algunos vehículos también están utilizando la avenida España para poder llegar hacia, por ejemplo, la avenida Salaverry. Así que esperemos que las autoridades puedan rápidamente proceder con el levantamiento del cuerpo a pedido de la familia, a quienes se sienten muy indignados ante la situación y sobre todo pensando en nuestros amigos del volante, quienes a estas horas de la mañana continúan trabajando. Información para Exitosa en Lima 95.5, la voz de los que no tienen voz.
2: Inaceptable, ¿no? Inaceptable. 4 horas y pico en plena vía pública, tirado el cuerpo. ¿Qué tan difícil es la gestión? La fiscalía da la orden correspondiente y se hace el levantamiento. La morgue está relativamente cerca y te libras del asunto. En pleno corazón del cercado está este cuerpo sin vida, delante además de los seres más queridos, la pareja, la esposa, la novia, la señora que está ahí, como ustedes han escuchado, por supuesto, muy, muy triste por el lamentable accidente. Abro nuevamente línea, seguimos conversando con ustedes, me quedan unos minutos, son las 7:23 para que me den su opinión sobre esto último, el debate de ayer. Si es que a alguno le ha convencido, si no, si es que tiene definido su voto, si está en ese 25% de gente
3: exitosa,
2: que está todavía entre blanco, nulo, viciado y indeciso. 7410-955-980-025-540. Son las dos líneas de participación aquí en Exitosa. Recibo la siguiente llamada a través de los 95.5 de la frecuencia modulada aquí para Lima y la provincia constitucional del Callao. Aló. Exitosa, buenos días.
4: Buenos días.
2: ¿Cuál es su nombre?
4: Carlos de la Galina.
2: Carlos, adelante, dígame.
4: Mire, en estas elecciones, en mi caso, por ejemplo, y a mucha gente como yo, nos han puesto en la mesa entre dos cosas, entre dos opciones que no queremos, nunca hubiéramos querido, pero tenemos que elegir. Ayer, después del debate, hemos podido comprobar de que quién tiene mayor convocatoria, en todo caso, o apertura. ¿Con quién se va a aliar el fujimorismo? Con sus mismos compinches, con los mismos delincuentes que han venido gobernando el país hace 10 años, incluido el narcotráfico. En el caso de la opción del señor Sánchez, por lo menos está convocando a fuerzas políticas como López Chao, Belmont, otra gente nueva que podría tener un acuerdo y hacer algo mejor para el país. No más, yo creo fujimorismo, porque hemos visto lo que ha pasado. Se alían, se juntan con delincuentes. Muchas gracias.
2: Gracias, Carlos de la Molina. Vamos a otra comunicación, 980-025-540. Es nuestra otra línea de participación. Hola, buenos días. Hola. Buenos días. Nombre.
5: Buenos días, señor Rosas.
2: Nombre.
5: Ricardo de San Borja.

0: Ricardo, adelante, por favor.
1: Sí, para comentar y hacerle recordar al pueblo peruano que este señor Sánchez, que se hace pasar por un señor cajamarquino, utilizando un sombrero que no le corresponde, ya que no es un campesino, no es una persona que trabaja en el campo, nunca ha cultivado nada, sin embargo se está poniendo un sombrero que no le corresponde. Este señor es guaralino, vive en San Borja, en una casa, pero que no tiene nada de pobre, y está rodeándose pues de gente que realmente le va a hacer daño al país, ¿no? Lleno de odio, rencor, generando distanciamientos entre peruanos. Y hay que recordarle también al pueblo peruano que este señor ya ha sido gobierno, ha sido ministro y actualmente es congresista de la República. O sea que él ha generado pues las leyes que dice y despotrica que el Congreso ha hecho leyes en contra del país, ¿no? Entonces él es cómplice de todo eso. No se olviden que este señor es congresista. Muchas gracias.
0: Gracias, Ricardo. Una última llamada muy breve. Estoy a las 7:26. Hola. Exitosa, buenos días.
2: Hola, buenos días.
0: Buenos días, ¿cuál es su nombre?
2: Señor Manuel, buenos días. Le habla Julián de Carabello.
0: Julián, muy breve, adelante.
2: La verdad, me extraña al señor Manuel. Todos los medios de comunicación se parcializan con la señora, no sé a qué se debe, deben ser neutrales, me extraña muchísimo. Ayer el debate, la verdad es que a uno no sé qué decirlo, ¿no? La señora cómo miente al país. Ahorita ellos están gobernando, señor Manuel, eso todos sabemos, todo el pueblo sabe, no sé por qué sus promesas en vacío, señor. Ahorita ellos la tienen al pueblo, ellos no respetan la bicameralidad que votamos nosotros. Ellos así abiertamente lo anularon, lo votaron a la contra, toda, casi la mayoría de la constitución han cambiado, señor Manuel.
0: Okay. Gracias, Julián. Me dice que sí tengo un par de llamadas más. O sea, puedo ir hasta las 7:30, me dice don Álvaro Tapia. Y el señor Yoshi también. Hola, exitosa, buenos días.
3: Sí, buenos días.
0: Buenos días, ¿con quién hablo?
3: Con Carlos Sarabia, señor Manuel.
0: Exitosa. Carlos, dime, Carlos, te escucho.
3: Me llamo desde Isa. Respecto al debate de anoche,
0: ya
3: he visto de que el señor Sánchez, la mayor parte del debate se dedicó a atacar a la señora Keiko. En ese sentido veo que hay demasiado resentimiento, y yo no sé por qué odian tanto a la señora Keiko. Dicen que tiene tanto poder, y si tuviera tanto poder, ¿por qué no logró ingresar desde el momento en que ella empezó a postular a la presidencia de la República? ¿Dónde está el poder que dicen que tiene ella, que maneja el Congreso? Y en realidad, cuando le preguntan al señor Sánchez sobre Humala, se quedó callado, no dijo nada. Ahora, yo siempre escucho que hablan de que el Perú es rico.
0: Rico.
3: Y eso es cierto. En minería hablan mucho de la minería, ¿no?
0: Sí.
3: Yo digo, ¿por qué si el Perú tuviera buenos gobernantes, por qué no manejan bien Petroperú?
0: Sí.
3: Eso para mí es un signo de que en el Perú no se puede gobernar como realmente los peruanos quisiéramos. ¿Por qué? Cuando ingresa un gobernante, un político, lo primero que hace es poner su gente en los cargos públicos. ¿Por qué no ponen a gente que vengan desde afuera del Perú, no de Lima, no que no sean familia de los políticos?
0: Okay.
3: Sinceramente, del señor Sánchez yo no tengo buenas expectativas.
0: Carlos, te tengo que cortar porque me voy a Franca. Pausa y regresamos con más en Éxitos.
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2: Luego de ejercer de anfitrión en la edición del 2010, Sudáfrica está de vuelta en la cita mundialista con el reto de clasificar por primera vez a octavo de final en su historia.
3: El país africano, que hará su estreno nada más ni nada menos que en el partido inaugural del torneo frente a México, buscará mejorar su actuación en su cuarta participación de la gran cita.
2: Bajo la dirección técnica del belga Hugo Broos, los sudafricanos tienen el objetivo claro: superar por primera vez la fase de grupos.
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0: sabía.
1: Muchos goles van a meter en el Mundial.
2: ¿Ah? Este mes es mes del Mundial. Y exitosa está todo, ¿no? ¿Cómo no? Por supuesto, vamos a estar cubriendo y vamos a estar con transmisiones y coberturas, información durante todo el día en cuanto se inicie este gran torneo, la fiesta deportiva más importante del mundo entero. A las 7:35 vamos con Guido Penano y nuestra secuencia Economía Popular.
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2: Y hoy hay que escuchar a Guido con bastante más atención, porque va a ser un análisis de lo que ha sido el debate en materia económica, ¿ya? Guido, ¿cómo estás? Buenos días, bienvenido.
4: Buenos días, Manuel, ¿cómo estás? Además, ya empieza junio, buen mes para ti y para todos.
2: Es cierto. Bueno, varios asuntos en este tema, el debate, 1.500 soles de sueldo mínimo, 15.000 millones de soles para crédito, reforma de SUNAT, reforma de SUNAFIL, tributación cero para MIPES, cero, licencia para empezar a los emprendedores, en fin, tu análisis, Guido, te escuchamos.
4: Bueno, sí, no es fácil el tema porque, fíjate tú, tienes el reparto está de las intenciones de voto está más o menos un tercio y un tercio, y hay un tercio que es el tercio del centro que no está definido, y entonces hemos visto claramente a la señora Keiko corriéndose al centro derecha y al señor Sánchez anunciándonos que hay un nuevo programa.
2: ¡Exitosa!
4: ¿No? Me hace acordar a la época del señor Ollantumala, que se pasó de la gran transformación a la hoja de ruta.
2: Tal cual.
4: Hoy día han anunciado que van a hacer, digamos, una presentación del nuevo programa basado, lo dijo a él, en las convocatorias que han hecho de personas como el señor López Chao, el Obras y demás, que eso los ha llevado en favor de la gobernabilidad a redefinir, y lo dijo también Guerra García, a redefinir su estrategia de gobierno. Y entonces, en esa redefinición, por ejemplo, de no Velarde, ahora es sí Velarde, ¿no? Y de esos tenemos varios. Ahora, yo no he tenido acceso a ese documento nuevo, y no creo que nadie, porque recién lo van a anunciar hoy día. Y entonces, ¿sobre qué base podemos de alguna manera evaluar solo lo poco que hemos escuchado ayer? En el caso de la señora Keiko, si alguien en algún momento pensó que ella iba a hacer una especie de Milei 2, bueno, no lo está haciendo también, se está corriendo a un centro derecha porque nos habla de que el Estado sí debe participar en la economía, sí debe actuar, la política económica debería ser mucho más de centro que de derecha al estilo Milei. Entonces aquí hay cambios importantes, pero en esencia, lluvia de millones, mi querido Manuel, parece que no tienen idea que el déficit fiscal tiene límites y que hay que tener esos límites. En el caso de la señora Keiko, le da mucho énfasis al tema de la inversión privada. Bueno, ok, pero para que haya inversión privada, tienen que haber condiciones, y una de ellas es que no hay un déficit fiscal despiadado que arrastre con todo. Y yo anoche he escuchado ofertas de todo tipo que al final todos sabemos dónde repercuten, ¿no? Repercuten en el equilibrio fiscal. Igual el señor Sánchez también tiene propuestas, esta de subir el salario mínimo a 1.800, después corrigió porque lo dijo por partes y cucharadas y arrancó con 1.500. Mira, yo, tú sabes, siempre he defendido que hay que ajustar el salario mínimo, pero no de una manera tan drástica, porque al más afectado son las pequeñas empresas, las que tienen gran dificultad para enfrentar la parte del trabajo formal. Las pequeñas empresas es en el salario mínimo, y entonces ahí hay que caminar con cuidado, hay que irlo subiendo, sí, totalmente de acuerdo, pero no dando saltos electoreros, digamos, ¿no? O sea, hay que irlo haciendo con criterio y cuidando la situación de las pequeñas empresas. Todo el mundo ha hablado, si te has dado cuenta, de los agricultores.
2: Sí,
4: pues, es que ahí hay una masa de votantes importante que la señora Keiko piensa que de ahí puede salir un votante para subir en su participación. Sí, el campesino es muy importante, definitivamente, pero ¿qué legislación me proponen para mejorar la situación de la productividad agraria, ¿no? El caso de los productores de arroz. Los productores de arroz están teniendo un problema muy serio, Manuel. ¿Sabes cuál es? Uh-huh. Hay sobreproducción de arroz, sobre todo de la selva, y eso es bueno para el país, pero hay que darle salida a esa producción, porque cuando hay exceso de oferta, se cae el precio y ahí es donde se están asfixiando. Entonces, todas esas políticas, ¿no? Lo que me ha parecido interesante es que, de alguna manera, no han usado la palabra, pero han,
2: exitoso,
4: digamos, dejado de entender que el Perú necesita planificación. Sí, claro que necesitamos planificación, necesitamos ordenar el funcionamiento de nuestra economía con incentivos por un lado y con restricciones por el otro para que no se desbanden las cosas. O sea, yo te voy a decir qué siento, Manuel. Uh-huh. Nadie le ganó un voto a nadie ayer, lamentablemente, uh-huh, para los candidatos.
2: O sea, más de lo mismo, han convencido a su propia gente.
4: Exactamente, exactamente.
2: Y ese 25% realmente grande, los que están entre indecisos, nada, no se ha dejado tocar.
4: Esos yo creo que en los comentarios de la semana y en las opiniones de la prensa y de los medios, de ahí va a surgir, si sale algo más, las definiciones últimas de esos votantes. Pero la de anoche no ha terminado de convencer a mucha gente, mi querido Manuel, ni de un lado ni del otro.
2: ¿Y te parece que en general también, entre las ofertas de uno y de otro, seguimos, cuando dices lluvia de millones, te estás refiriendo a que son promesas?
4: Gasto fiscal.
2: Y la idea es de dónde, ¿no?
4: Exactamente, cuando acá no se necesita gasto fiscal, acá lo que se necesita es gestión, Manuel. Plata ha habido y hay, y siempre la devolvemos al Tesoro Público.
2: Claro.
4: Lo que hay es capacidad de gestión, y no la siento en menos la he sentido en el caso del señor Sánchez, más le he sentido un poquito en que la señora Keiko ha traído algunas personas respetables en lo que es capacidad de gestión. Uh-huh. Parece que se ha dado cuenta que por ahí un poco la cosa, pero falta, ¿no? O sea, claro, yo quisiera, ¿quién va a ser el que va a ver la reforma educativa? ¿Quién va a ser el que va a ver la reforma de fondo en lo que es el presupuesto público, Manuel? Tenemos, digamos, filtraciones exitosa, brutales en el manejo del dinero en nuestro país.
2: Mm, y tampoco han abordado otros dos aspectos que tienen que ver mucho con el tema de dinero y de ingresos, que es este asunto de la reforma tributaria para,
4: exacto,
2: generar, para mejorar recursos e ingresos, pero además el asunto de una lucha central, fuerte, firme, eficiente contra la corrupción, para que sigamos teniendo dinero, que hoy se tiran en más de 20 o 25 mil millones en esta permanente etapa de corrupción en la que estamos viviendo. Sobre esas dos cosas tampoco escuchamos, ¿no?
4: No escuchamos nada de reforma del Estado, uh-huh, a fondo. ¿Qué ministerios deben funcionar, fusionarse con cuáles? ¿Qué nuevos ministerios? O sea, toda la reestructuración del aparato del Estado.
2: Y teníamos, teníamos oportunidad para hacerlo, porque justo, claro, hay un tema específico para hablar sobre ese asunto de reforma del Estado, y lo máximo que han hablado es un asunto de la descentralización, que tal como están, la verdad es que yo no sé si sea una positivo para el país, ¿no?
4: Exacto. ¿Y usaste la palabra informalidad en algún momento?
2: Sí, claro.
4: Yo no la escuché.
2: Nada, ninguna.
4: Ninguna, claro, ¿no?
2: Y es para dar el dato ese de decir que de cada 10 trabajadores, 7 están en condición informal. Sí, pues ese dato ya sabemos. El asunto es cómo hacer que ese 7 baje a 5, y el 5 a 4, y el 4 a 3, y en algún momento baje a 2, y quizá nada, ¿no? Eso no nos han dicho.
4: Nos han dado información de que los niños están desnutridos, pero sí, no nos han dicho cómo lo vamos a dejar de tenerlos desnutridos. Sí. Eso es lo importante.
2: Sí, claro, en el tema de salud también, efectivamente, no se ha trabajado una cosa de manera seria. En general, entonces, ¿no ha sentido que ha sido un
4: No.
2: Ok.
4: No, a mí me hubiera gustado escuchar cuál es el modelo que se va a seguir. ¿Vamos a industrializar el Perú? ¿Cómo?
2: ¿Cómo?
4: ¿O vamos a seguir con primario exportador? ¿Por qué? ¿No?
2: Claro, correcto.
4: Esas cosas esenciales.
2: Muy bien. Guido, un fuerte abrazo. Buen día. Cierro con precio del dólar, compra 3.40 y venta 3.42. Así cerramos el bloque económico de Exitosa. Nos vamos rápidamente a la franca y regresamos al toque. 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

0: 38 minutos, junio, escucha bien, mes del papá, sí, mes de la segunda vuelta también, pero también mes del mundial de fútbol y en exitosa, nos hemos puesto ya de corto, saltamos a la cancha, jugamos todos, cobertura a través de Campeones del Mundo.
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0: Y la información viene gracias a Jan Rodríguez, conductor de Exitosa Deporte. Vamos a estar alcanzando información durante toda nuestra programación. Hola Jan, bienvenido, ¿cómo estás? Buenos días.
2: ¿Qué tal? ¿Cómo te va, Manuel? Buenos días.
0: ¿Cómo está la situación? ¿Cómo vamos viendo la preparación para esta gran fiesta mundial de fútbol?
2: Bueno, ya Argentina con Lionel Messi está en la concentración de Kansas, atención esperando, ¿no? Ya el debut contra el conjunto de Argelia y también ya ganó su amistoso Brasil a la espera de la recuperación completa y también plenitud física de Neymar, que va a ser muy complicado, pero que el técnico lo mantiene, lo conserva y que dice que no lo va a sacar para nada, lo convocó para algo. Y esperan, ¿no?, el milagro de que Neymar esté al menos al 60-70%, cosa que no ha tenido últimamente esa plenitud física de antes.
0: Ok, y que según lo que vas viendo, Jan, con esa pericia que te caracteriza, ¿qué selecciones se van como perfilando como de todas maneras como candidatas al campeonato mundial?
2: Sí, definitivamente creo que lo de España y Francia, ¿no? Creo que España y Francia sacan una gran diferencia. Argentina está criticando mucho la lista, por ejemplo, de Scaloni, dicen que tiene cerca de 10 jugadores sentidos, de repente pueden haber cambios, variantes, no está llegando su plenitud física, varios futbolistas de Scaloni, y lo de Brasil también es una incógnita, que por eso convocan a Neymar, porque la productividad de la selección de Brasil no se ha visto mucho, ¿no? En Vinicius, en Rafinha, en los jugadores distintos, diferentes, rinden en sus clubes, no en selección, y es algo que de repente hace dudar bastante al pueblo brasileño. Creo que Francia, con su generación arriba de Olise, Mbappé, Dembélé, tiene una gran generación del cuadro de Deschamps, dicen que es su último mundial, y España, que también no es el actual campeón del fútbol europeo, de la Eurocopa, un equipo también que cuenta con Yamal, que cuenta con un Oyarzabal que siempre está en ataque, que presente en el marcador, también lo que nos puede ofrecer Nico Williams en la mitad de cancha con su posición larga, con su distribución de balón, con Gavi, con Pedri, con Fabián Ruiz, ¿no? Un equipo con su Mendy, Níquel Merino. Creo que esos dos equipos para mí son los máximos candidatos, y también sin olvidar, ¿no?, a Portugal, que más allá de CR7, creo que tiene una gran generación también, con una volante muy interesante, por ejemplo lo de Vitinha, lo de João Neves, también lo de Bruno Fernández, en ataque lo de Rafael Leao, que va a cambiar de equipo, ha dicho que se va del Milan, y también de Bernardo Silva, que este año fue su última temporada en el cuadro de City, y CR7, que está haciendo goles en Arabia. Nunca hay que descartar, porque también tiene una gran generación Portugal, no se puede quejar. CR7, que no lo acompañan bien, lo recontra, acompañan bien, creo, en este mundial, una gran generación portuguesa.
0: Mira, justo eso te iba a preguntar, Jan, porque escuchando a algunos periodistas deportivos internacionales decían esto, yo me preguntaba, por supuesto no conozco mucho de periodismo deportivo, decía, ¿es cierto? ¿Sí es posible que se le ponga como candidato a Portugal? Es decir, para mí Portugal es Ronaldo y no más, pero me dices que ciertamente hay toda una generación, hay un recambio que podría darle a Portugal una capacidad competitiva enorme en este mundial.
2: Totalmente, ¿no? Se hablaba hace mucho que no lo acompañaban bien a Cristiano, creo que este año va a estar recontra bien acompañado con un lateral derecho como Cancelo, Nuno Mendes, que es probablemente el mejor izquierdo del mundo, también está Ignacio en la saga central con Rubén Díaz del City, es un muy buen equipo, una muy buena generación, un equipo que también lo ha agarrado muy bien Roberto Martínez, lo ha entendido, creo, el técnico ha comprendido qué jugadores tiene, los ha potenciado, los ha mejorado. También ganó la Conference League, ¿te acuerdas? El año pasado le ganó la final a España 2-2 y después en penales. Un equipo, creo que bien rodado, y sobre todo con jugadores que están rindiendo en equipos top de Europa y también en la selección. Cosa que no pasa en Brasil. El Brasil también tiene jugadores, por ejemplo, ¿no?, en equipos top de Europa que rinden en Europa, pero que en la selección nada, no aparece la performance, ¿no? Antes, por ejemplo, en Brasil salían jugadores que rendían mejor en la selección que sus equipos, ahora es al revés. Y lo de Argentina, el tema de las lesiones, y están llegando sentidos, y creo que los que mejor llegan futbolísticamente y físicamente definitivamente son este orden, ¿no? Para mí, Francia, España y Portugal, si hablamos de plenitud física y futbolística en equipos y selecciones.
0: Es decir, es bastante probable que la Copa se quede en...
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0: Dios les bendiga grandemente. 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

30 8 y 39. 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
1: Dios les bendiga grandemente. Saludamos con amor a todos los hermanos y al pueblo del Señor que hoy nos sintoniza. La palabra de Dios nos dice en Tercera de Juan 1 y 2. 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

ahora 10:38. 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
3: Para la economía y también para la democracia, porque el señor Roberto Sánchez insiste en una asamblea constituyente, en convocar una asamblea constituyente por métodos que la Constitución no prevé.
4: Bueno, eso no lo ha mencionado,
3: en ese debate. Yo lo considero un mal mucho mayor, ¿no?
4: Correcto. Solo para cerrar, por favor, si gana Keiko Fujimori, ¿usted tendría un espacio en su gabinete ministerial?
3: Ella ni me lo ha planteado, ni yo tendría el poco decoro de pedírselo, ¿no? Yo la estoy apoyando por un tema de principios, por un tema de hacer lo que creo que es mejor para el Perú. Ni se me ha cruzado por la cabeza una posición en el Ejecutivo, la verdad. Yo, después de haberle dedicado años a la política, con los resultados no esperados, estoy más bien enfocado en retomando y avanzando con mi actividad en el sector privado, que por lo demás es una actividad próspera y rentable para mí, ¿no? Pero lo que sí estoy más que dispuesto es aportar mis ideas, mis propuestas. Correcto. Colaborar en lo que se me pida, ¿no?
4: Correcto, muchas gracias por su tiempo. Gracias a Rafael Belaún de Ios, ex candidato a presidencial. Nos vamos a la pausa, pero regresamos con mucho más aquí en Radio Exitosa en Lima y Callao por la 95.5 de la FM. Y luego de la pausa vamos a abordar las propuestas en torno a la salud pública. Somos Exitosa, somos la voz de los que no tienen voz.
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10: Irán, tres veces campeona de Asia, no podía faltar en la máxima fiesta del fútbol y su objetivo es claro, superar por primera vez la fase de grupos en su séptima participación en el certamen.
11: Bajo el liderazgo de Nery Taremi, considerado como uno de los mejores delanteros de la nación persa, Irán busca dar la sorpresa en un grupo que comparte con Nueva Zelanda, Bélgica y Egipto.
10: En su cuarta clasificación consecutiva, la selección iraní pisará suelo estadounidense en medio de un conflicto bélico para dejar huella y competir por un lugar en las rondas decisivas del torneo.
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0: exitosas. Somos la voz de los que no tienen voz, conectados en Lima y Callao por la 95.5 de la FM. Seguimos aquí en la secuencia Elige Bien y vamos ahora a darle la bienvenida a nuestro invitado César Amar, especialista en salud pública. ¿Cómo está? Bienvenida exitosa.
1: Gracias, Catiuca, por la oportunidad. Contento de estar contigo en este espacio haciendo un pequeño balance sobre salud en la polémica ayer de ambos candidatos.
0: Así es, un pequeño resumen que hemos hecho ayer. Bueno, Keiko Fujimori habló sobre los pacientes oncológicos, habló sobre los niños con anemia, habló de implementar la telemedicina y plan gratuito en los primeros 1000 días para la primera infancia, y Roberto Sánchez habló sobre la salud mental y construir 500 policlínicos. Ambos puntos importantes.
1: Sí, bueno, en realidad esperábamos más los ciudadanos porque ambos candidatos lideran equipos técnicos. Y mi primera reacción es de desencanto, porque si bien es cierto, empezaron con los titulares de lo que pueden hacer, y eso es importante, sin embargo, no explicaron el cómo. Entendemos que por el tiempo y la dinámica y además las pullas que intercambiaron, pues se pierde foco, ¿no? Uh-huh. Pero los ciudadanos pues estamos sufriendo en el día a día, o sea, las colas siguen, no hay una buena programación médica, faltan medicinas, llegan un procedimiento y el usuario no tiene ese presión en el lado público, y va al privado lamentablemente, o si no puede pagar con su bolsillo, pues simplemente no lo hace, ¿no? Entonces, hay un problema instalado en el país y de verdad queremos que ambos partidos presenten lo mejor para dar salidas a este reto, ¿no?
0: Así es. Nadie habló sobre el primer nivel de atención en la salud. Ninguno de los dos candidatos.
1: Se mencionó de ambos lados el título, ¿no? Uh-huh. Y yo he revisado con calma, he releído los planes de gobierno y ambos los plantean así en sus propuestas a los ciudadanos. Eso también es plausible. Y ambos tienen equipos técnicos interesantes. De hecho, correcto, hemos conversado en el Colegio Médico con Videnza hace pocos días el tema de medicamentos y se han demostrado cierta coherencia y planteamientos al respecto, lo cual está bien, es saludable. Pero queremos que los líderes, tanto la señora Fujimori como el señor Sánchez, pues tengan una visión clara. Si la futura presidenta o futuro presidente no tiene la cosa clara en relación a salud, estamos preocupados, ¿no? Porque no tienen una ruta todavía muy bien definida y ellos deberían tener eso mucho más definido, ¿no?
0: Correcto. Ambos partidos políticos están presentando muchos aliados, ¿no? Otros partidos que se van sumando, y lo que preocupa es el manejo político que ha tenido el sector salud en los últimos años. Secuestrado, capturado por partidos políticos que no han hecho nada y que han destruido el sistema de salud. Preocupa de que estas reuniones con los partidos pase lo mismo.
1: Bueno, en realidad hay un riesgo alto y, por ejemplo, eso que tú planteas es súper importante, ¿no? Los candidatos no han sido al respecto contundentes. Uh-huh. Oye, hay un sistema, entre comillas, instalado en el MINSA. ¿Van a romper ese sistema para hacerlo más transparente, más eficiente y mucho menos corrupto, o mantienen el molde? Uh-huh. Eso, por ejemplo, no se dijo claramente, preocupa, porque evidentemente hay un partido político muy chiquitito ahora, pues que ha tomado ese control hace 5 años y lamentablemente no hay corrección, ¿no? Igual, se plantean en un lado más policlínicos. Uh-huh. La pregunta es, los que tenemos son un desastre. Lo hizo el MINSA, ni siquiera lo hizo un actor privado. Y decimos al otro lado, PRONA, reactivar el PRONA para programas sociales. Un momentito, esto es un modelo que ha demostrado que no funciona. Entonces, de verdad, yo creo que hay necesidad de un filtro mayor de cara al ciudadano. El Estado hoy día tiene un esfuerzo importante presupuestal, pues cómo ese dinero se convierte en servicios, y eso ya no lo estamos viendo de cara al ciudadano. Y al revés, creo que los ciudadanos tenemos que pedir a los candidatos mayor claridad en sus propuestas. De otro modo, nuestro voto en realidad no mueve mucho la aguja en relación a un cambio en salud.
0: Correcto. Punto a favor de Keiko Fujimori, hablar de la ley oncológica, ¿no? Lo que padece un paciente oncológico, en principio, que tiene que venir hasta la capital para ser tratado. Y Sánchez, otro punto a favor, que habló de la salud mental.
1: Sí, claro, ambos candidatos en esos aspectos han dado ideas buenas, uh-huh, ¿no? La señora Fujimori mencionó el fondo de alto costo, importante, hoy carecemos de eso, hay un esfuerzo en el FISAL que financia algunas terapias oncológicas, pero no hay una mirada transversal ciudadana para todos, ¿no? Como lo hace, por ejemplo, Uruguay, que es un país pequeño, maneja un fondo de alto costo bien gestionado desde el lado público, y hay un avance importante. Perú no lo hace, Chile lo tiene también, Colombia también a su manera, en Perú estamos en un debe. Y en caso del señor Sánchez, igual, salud mental, el MINSA tiene una estrategia muy valiosa dentro de, digamos, del caos que hemos sufrido los ciudadanos en estos años, algo funcionado que salud mental, hay una red de centros de salud mental comunitarios importantísima, y eso está bien, entonces se destaca eso, pero nuevamente, hay que mirar el sistema, hay que cambiar el sistema, hay que hacerlo más transparente, inclusive gestionando con lo que se tiene, Katiuska. Hoy día hay sistemas de información en el SIS, en el MINSA, en el MEF, para ver las atenciones, la programación médica, el financiamiento, y no se utiliza porque están aislados. Y eso obviamente impacta en los ciudadanos porque hay menos servicios. Hoy día, por ejemplo, hay cambios en la legislación. Está el Congreso discutiendo cambios, por ejemplo, por la nueva DIGEMIT. O por un tema especializado que entren al mercado de manera automática productos maduros, entre comillas. Y sin embargo, la pregunta es, ¿qué diálogo técnico se está haciendo al respecto? Estamos cambiando reglas recontra importantes, pero no estamos tomando en cuenta ni lo que dice la academia, ni lo que dicen los colegios como el Colegio Médico Farmacéutico. Es decir, hay una opinión en contra de estos procesos, por ejemplo, que están ocurriendo en el Parlamento, y eso preocupa. O sea, de verdad, yo estoy muy... inquieto porque hay debates que están dando en el Congreso sin la debida prudencia y análisis técnico, además mirando para adelante, ¿no?
0: Correcto. ¿Qué otros temas han estado ausentes en ese debate presidencial sobre salud?
1: Un tema importantísimo es que el usuario hoy día que ve una posta médica en un hospital en el lado público no recibe un buen servicio. El médico que está programado tiene una capacidad determinada de trabajo, que son más o menos 20 pacientes, sobre eso hace un esfuerzo adicional seguramente, pero no hay una adecuada oferta y programación médica. Él puede indicar un procedimiento, inclusive de apoyo al diagnóstico, no sé, una placa radiográfica, una prueba de laboratorio. Lamentablemente eso no existe en la oferta pública normalmente, hay demoras muy largas por mil razones realmente de precariedad. Inclusive una receta que, como evidencia, hemos demostrado, de cada 100 diabéticos, solamente 5 acceden a terapias completas, oportunas y monitorizadas. Entonces, de verdad, la situación es muy complicada y eso provoca pues que hagamos gasto de bolsillo. Vayamos a una botica o farmacia para pagar de bolsillo cuando se pueda pagar la terapia que el médico nos ha indicado. Entonces, de verdad, yo siento que ambos partidos están con un debe enormemente a la ciudadanía. Y nos corresponde exigir a ambos partidos pues que se comprometan de otra manera. ¿Qué indicadores van a plantear en la mesa para un seguimiento adecuado desde nuestra mirada ciudadana? ¿Cómo transparentan la información? O sea, repito, hoy día la programación médica lo tiene su salud, está en la base de datos. En teoría podemos saber todos qué doctores están programados en cada hospital, en cada posta médica. Lo que no sabemos es, ¿están ellos laborando como corresponde con la productividad de vida para tener más servicios a los ciudadanos? En teoría, Katiuska, hay un sistema que se llama RENIPRES, donde tenemos toda la capacidad de los prestadores públicos y privados. La pregunta es, ¿funciona? El hospital que está en Tayabamba, que es categoría 2-1, ¿no? ¿Tiene equipo de radiografía funcionando? La respuesta es no. ¿Tiene los cirujanos adecuados para un hospital de esa categoría? La respuesta es no. Entonces, ¿de qué estamos hablando? O sea, estamos hablando de un país que se cae a pedazos en salud y no hay de verdad, desde el lado de los partidos, una mirada frontal a ese riesgo enorme que estamos hoy día estamos sufriendo los peruanos.
0: Y una lucha, ¿no? Directa contra la corrupción. No sé si hay otra palabra. Tú vas al hospital, no hay tomógrafo. Tienes que cruzar hacia, pues, el lado... público, perdón, privado, y tienes que pagar muchísimo dinero, ¿y de dónde, no? Así si tendrías que usar el tomógrafo de ese hospital.
1: Y eso habla, Katiuska, además de un hecho importante, ¿no? El Perú ha hecho un esfuerzo en inversiones.
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1: Pero las mañas, según los malos funcionarios, hacen que empiecen el proyecto, lo dejan a medias de financiado, y empezamos con los problemas judiciales ante el Estado. Las mañas hacen que se compre un equipo nuevo y no hay un buen mantenimiento, y se malogre adrede, inclusive, para que el paciente sufriente vaya al frente, al lado privado, y paga de su bolsillo. Entonces, ¿cómo se resuelve eso? Pues nuevamente, la relación público-privada, por ejemplo, o sea, que el privado tenga un contrato con penalidades fuertes para que el mantenimiento a nivel nacional, por ejemplo.
0: Excelente.
1: Romper el molde, pero en realidad, esa propuesta de ambos partidos, esto es bien suficiente.
0: Ojalá lo tomen. Gracias a nuestro invitado César Amaro, especialista en salud pública. Muchas gracias por su tiempo. Nos conectamos con nuestro compañero Luciano Tomatis, que está en San Luis. Contigo, Luciano.
3: Muy buenas, Katiuska. Y mira, rapidito nomás llegaron nuestros fieles amigos que escuchan todo el tiempo Radio Exitosa. Aquí tengo a mi amigo. ¿Dónde está Rodolfo? El señor Rodolfo ha llegado rapidito, ha dado la vuelta como meteora Speed Racer y ha llegado y se ha estacionado y ha pedido mi premio, por favor. ¿Dónde estaba?
4: Canadá con aviación, estaba acá.
3: Estaba cerquita.
4: Estaba cerquita, un par de cuadras y ya escuché el Katiuska que dijo y va en una más.
3: Él me ha confesado que es fan tuyo, Katiuska te sigue en todas las redes sociales, es un gran acérrimo seguidor. ¿También de Nicolás?
4: De Nicolás Lucar también en la mañana. Nicolás Lucar, ¿cómo se llama? El de la selva, el... Manuel Rosas. Manuel Rosas también.
3: Ah, tú también te levantas con claro. ¡Hola Perú!
4: Todo el día, claro, hola Perú. Manuel Perfecto. Rosas.
3: Maestro, usted también ha llegado rapidito. ¿Dónde estaba?
2: Acá, Rosatoro con Canadá.
3: Cerquita nomás.
2: Sí, había dejado un pasajero y escuché. Como siempre, sintonizo la radio. Y he venido por acá al toque.
3: Rapidito nomás, perfecto. Y acá mi amigo ha llegado un poco cansado, vino un poco dificultoso, se le hizo salir del carro, pero aquí está. ¿Dónde estaba cuando escuchó el llamado?
2: En Canadá con aviación.
3: Ah, cerquita nomás.
2: ¿Dónde estaba? Ya, me he devuelto.
3: Ahí. ¿Siempre escucha Radio Exitoso?
2: Sí, siempre.
3: Vamos a seguir entregando estos premios para nuestros amigos. Mira, siguen llegando completamente emocionados aquí todos y todos van a recibir su premio. Y con esa información, Katiuska, regresamos a estudios para los 95.5 de la FM en Lima, exitosa, la voz de los que no tienen voz.
0: Así es, gracias Luciano, muchas gracias. Recuerda que usted puede, por supuesto, seguir recibiendo su premio en San Luis, intersección de la avenida San Luis y la avenida Canadá, premio sorpresa que realiza Radio Exitosa con mucho cariño para todos los amigos del volante. Vamos a la pausa y regresamos con mucho más aquí en Exitosa y nos vamos ya a las secuencias que usted quiere conocer. No se lo pierda.
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0: exitosa. Somos la voz de los que no tienen voz. Estamos conectados a nivel nacional y a través de la radio en Lima y Callao por la 95.5 de la FM, aquí en su programa Exitosa Te Escucha, iniciando un nuevo mes y una nueva semana informativa. Hoy día lunes 1 de junio y hasta ahora 12:19 le presentamos nuestra secuencia. Primero, tu salud.
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0: Y le damos la bienvenida a la doctora Paola Pinto. Ella es endocrinóloga del Instituto Nacional de Salud del Niño de Breña. ¿Cómo está, doctora? Bienvenida, exitosa.
2: Muchas gracias.
0: Hoy hablamos de la tiroides en los niños, doctora. ¿Cómo impacta eso en la infancia?
2: Bien, la tiroides, primero, para que todos sepan, es una glándula que se encuentra acá alojada en el cuello y es importante para el crecimiento de los niños, para el desarrollo, para que también el desarrollo cerebral sea correcto. Entonces, sí tiene un gran impacto en la infancia, sobre todo en el crecimiento y en el desarrollo cerebral de los niños.
0: Correcto. ¿Cuáles son los síntomas, doctora?
2: Bien, cuando un niño tiene problemas de tiroides porque no produce hormona tiroidea, el niño deja de crecer, está cansado, no aprende en el colegio, se olvida, se desconcentra y empieza a engordar de la nada. Y por el otro lado, cuando hay exceso de esta hormona, que es el hipertiroidismo, más bien el niño tiene dificultad para ganar peso, está muy irritable, muy nervioso. Entonces son como dos extremos: el hipotiroidismo, cuando no produces hormona, y el hiper, cuando produces en exceso.
0: Correcto, doctora. ¿Y cuál es el diagnóstico y cuál es el tratamiento para los niños?
2: Para el diagnóstico, de todas maneras, hay que hacer exámenes de sangre porque hay que dosar la cantidad de hormonas que produce el cuerpo, y de acuerdo a ello el tratamiento es generalmente a través de pastillas, de medicamentos que el niño va a tomar. En algunos casos tiene que tomar por un tiempo, en otros casos tiene que tomar de por vida, dependiendo cuál es el problema de la tiroides. Pero esto le garantiza que el niño crezca de forma adecuada.
0: Correcto, doctora. Vamos a hablar con los oyentes a través de los números 7410-955, el 980-025-540. Hoy hablamos de la tiroides, problemas de la tiroides en los niños. ¿Hay algún tipo de reacción en los niños para darnos cuenta, o es cuando no crecen?
2: Generalmente está muy bajo de peso. Hay síntomas, pero muy diversos, que te pueden llevar a la sospecha, ¿no? Uh-huh. Niños que de pronto dejaron de crecer, o que paran demasiado cansados en el colegio, y a veces uno piensa que de repente tienen anemia, pero se le descarta eso, entonces se sospecha que es problema tiroideo, porque la tiroides impacta en muchas cosas, en muchos organismos, en el cerebro, en el hueso, en el crecimiento, en el peso. Entonces son ciertas señales que al pediatra le van a hacer sospechar, ¿no? Que a veces puede pasar desapercibido por los padres o confundirlos con otros problemas.
0: Correcto. Cuando era niño yo era muy delgadita, ¿no? Entonces me hicieron pruebas para ver si es que tenía problemas de la tiroides, pero no tenía nada que ver con ellos, sino con la genética, que toda mi familia es muy flaquita. Pero a veces se confunde, ¿no? Dicen, es tan flaquita, seguramente hay problemas hormonales.
2: Sí, siempre. Cuando vienen a la consulta, generalmente es para que descarten, porque por ahí el pediatra sospecha que podría tratarse, ¿no? Niños que están bajando mucho de peso,

0: rango normal, y la verdad que yo no sé ese tipo de rangos en lo que es TCH1 y el TCH3, ¿no?
1: Claro, sí, le entiendo, señora. Se refiere a las hormonas tiroideas, ¿no? Entonces, lo que hay que tener en cuenta es que el rango de niños es diferente al rango de adultos. Entonces, siempre es bueno que lo vea un especialista pediátrico. Entonces, el rango que usted me refiere, que de repente en el examen de sangre lo ve como que está en rojito o fuera del rango, es para adultos, ¿no? Un 5.1 está como en el límite superior de la TSH, que es una de las hormonas tiroideas, y lo que se hace en esos casos es observar al niño y repetirle el examen en un par de meses. ¿Por qué? Porque las hormonas tiroideas son muy lábiles, así de repente su hijito ha estado resfriado o ha estado tenso o ha tenido algún problema viral, pueden haber esos pequeños cambios, no significa que esté enfermo, ¿no? Entonces, como está en un valor que está en el límite superior, se aconseja no dar tratamiento de inmediato, sino de repente en 2 meses volver a reevaluar con los mismos análisis.
2: Correcto, doctora. Gracias. Vamos a recordar los números de Radio Exitosa: 7410-955, el 980-025-540. Problemas de la tiroides en niños. ¿Cómo es el tratamiento, doctora? ¿Pastillas?
1: Sí, el tratamiento es pastillas, y a veces los papás cuando son niños muy pequeñitos se asustan, pero sí, las pastillas son muy pequeñitas, se mandan a dosificar, se mandan a partir de acuerdo a la cantidad, y lo bueno es que se toman solamente una vez al día. Entonces, por ahí como que es más fácil que no hayan esos olvidos cuando se toman medicamentos varias veces, ¿no? Es un medicamento que se toma una vez al día, que es la hormona tiroidea. En este caso, para el hipotiroidismo es la levotiroxina.
2: Correcto, doctora. Vamos con la siguiente comunicación. Hola, buenas tardes.
3: Sí, buenas tardes. Buenas tardes, doctora. Quería hacerle una consulta. A mi niña le hicieron todos los tipos de exámenes, pero salió que hasta genético, y salió que todo estaba bien, pero ella igual sigue con la misma talla de zapato, no crece demasiado poco, pero sí toma este medicamento para la epilepsia, ¿no? Este, en la mañana y en la noche. No sé si eso puede influir, o tal vez este por eso los exámenes hayan salido así, no sé, porque no sé, porque hasta de la hormona de la tiroides ha salido que todo estaba bien, y lo hicimos en un laboratorio reconocido.
1: Claro, entiendo, pero no solamente el problema de la tiroides es la única causa para que un niño no crezca, ¿no? Cuando uno aborda el problema de talla baja, hay que ver otras hormonas. Uh-huh. Está la hormona de crecimiento, aparte de la hormona tiroidea, está la nutrición, está el sueño, el ejercicio. Entonces, son varias cosas que hay que abordar. Eso ya es otro estudio, que es el estudio de talla baja. Dentro del estudio de talla baja, se tiene que descartar problema de tiroides. Si en el caso de su niña ya lo descartaron, ahora ya hay que empezar a hacer otros estudios más avanzados, que son las pruebas de hormona de crecimiento.
2: Correcto, muchas gracias. Vamos con la siguiente comunicación: 7410-955, el 980-025-540. ¿Hay una edad para hacer el diagnóstico, doctora?
1: Mira, hay una prueba que se llama tamizaje, que se hace a todo recién nacido para descartar el hipotiroidismo congénito con el que naces, ¿no? Esa es una cosa. Pero eso no significa que en el resto de la vida, en cualquier momento, puedas tener problema de la tiroides. Entonces, no hay una edad exacta para descartar si es que hay hipo o hipertiroidismo, sino cuando tenga sospecha el pediatra. Pero los adolescentes son los que tienen más riesgo de hacer problema tiroideo.
2: Correcto, doctora. 7410-955, el 980-025-540. El tema es problema.

0: También el niño tiene problemas de aprendizaje, o se olvida con frecuencia, o esto que nos dicen que se distrae mucho en el colegio, entonces tiene gran impacto en el desarrollo cerebral.
1: Correcto, doctora. 7410-955 y el 980-025-540. ¿Hay exámenes complementarios a este?
0: Sí, aparte de los exámenes de sangre que nos van a decir pues si es que hay o no problema tiroideo, están las imágenes, la ecografía de tiroides, ¿no?

0: correcto, más nos ayuda.
1: Correcto, vamos con la siguiente comunicación. Hola, buenas tardes.
2: ¿Cómo está? Buenas tardes.
1: ¿Cómo está? Le escuchamos.
2: A mi hija le han diagnosticado tiroides de Hashimoto.

0: generalmente en la mujer a los 15 años ya acaba el crecimiento, ¿no? Generalmente esto se da 2 a 3 años después de la primera menstruación. Entonces, correcto, hay que ver que de repente ese es el caso, ¿no?
1: Correcto. Gracias a la doctora Paola Pinto, ella es endocrinóloga del Instituto Nacional de Salud del Niño en Breña. Muchas gracias, doctora, por su tiempo y por la explicación a los oyentes.
0: Muchas gracias a ustedes.
1: Gracias. Somos exitosas, somos la voz de los que no tienen voz. Estamos conectados a nivel nacional a través de la radio en Lima y Callao por la 95.5 de la FM. Luego de la pausa, regresamos con la secuencia El Buen Comer de Radio Exitoso y hablamos sobre el Día Mundial de la Leche y sus múltiples beneficios para la salud con nuestra invitada, la licenciada Eslovenia Ulloa, nutricionista de la UNIFE, así que siga conectado con Exitosa y sobre todo participe. 7410-955 y el 980-025-540. Ya volvemos.
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0: 23, Trujillo 22 grados, 12 del mediodía con 33 minutos. Roberto Sánchez presentó su nuevo plan de gobierno de cara a la segunda vuelta. El documento fue elaborado de manera conjunta con representantes de Ahora Nación, Alianza Electoral Venceremos, Partido Cívico Obras, Primero la Gente y la Plataforma por la Democracia. El candidato propone, entre otras cosas, un nuevo pacto económico y una nueva constitución vía referéndum. Sobre ello, en Elige Bien de Exitosa, César Guarniz, miembro del equipo técnico de Juntos por el Perú, señaló que este nuevo plan de gobierno representa una manera democrática de escuchar a diversos sectores a través de otras fuerzas políticas.
1: Es una manera democrática de escuchar a los diferentes sectores. Tenemos en cuenta que hoy varias fuerzas políticas se han unido para decir no a la dictadura y la democracia se encamina, y eso es conversar. Por eso hoy se ha consensuado y se ha planteado al país una propuesta importante de desarrollo nacional que conjuga muchas ideas, y eso es valorable porque se puede determinar que existe una capacidad de consenso que del otro lado no vemos.
0: Guarniz Vigo señaló además que tienen una lectura positiva de la participación de Roberto Sánchez en el debate presidencial.
1: Bueno, desde Juntos por el Perú la lectura es positiva. Compañero Roberto ha sido muy claro en conectar con el pueblo las ideas de forma política, el compromiso, pero también ideas importantes sobre los temas técnicos. Roberto no ha leído, hemos visto que la candidata Keiko ha llevado pues una lista o un listado de varias cosas y varias promesas, pero solamente se ha limitado a leer lo que otros le han preparado, ¿no?
0: También para Exitosa, Fernando Lostanau, exsecretario técnico del CONASEC y actualmente asesor de seguridad ciudadana de gobiernos locales, hizo un análisis sobre las propuestas que presentaron Fuerza Popular y Juntos por el Perú en materia de seguridad durante el debate presidencial. Según indicó, ambos discursos no atacan el problema de raíz.
2: Las dos propuestas son sumamente limitadas, ¿no? No atacan al problema de fondo. Conforme se ha dicho, hoy la criminalidad organizada está aliada con la corrupción y no se ha tocado nada en la corrupción. Tenemos que invertir en seguridad ciudadana, fortalecer el tema de inteligencia y las capacidades de los operadores de justicia. Policía Nacional, Ministerio Público, Poder Judicial y Impesumbier. Yo le podría dar una cifra rápida. La brecha de la policía son 10 mil millones de soles.
3: Increíble.
2: Tenemos la mitad de la flota vehicular en operativa.
0: Y el Ministerio Público desplegará 7.000 fiscales a nivel nacional para supervisar el reparto oportuno del material electoral, prevenir ilícitos y proteger el derecho al voto durante la segunda vuelta del próximo 7 de junio. 12 del mediodía con 36 minutos. 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

0: nacional y política. Este es su programa Exitosa Te Escucha, iniciando un nuevo mes, una nueva semana informativa, lunes 1 de junio. Estamos conectados a nivel nacional, usted nos sintoniza a través de la radio en Lima y Callao por la 95.5 de la FM. Hoy es cumpleaños de nuestra compañera Chantal Ordóñez, usted la conoce, hace la pregunta del día. Hay que cantarle cuando venga, pues aquí a su bloque al final. Chantal, un gran saludo para ti, feliz cumpleaños, te queremos muchísimo y espero que hoy lo disfrutes con toda tu familia y con tus seres queridos. Así que ya viene Chantal para cerrar con broche de oro este programa. Y es ahora 2:38, vamos a presentarle nuestra secuencia, El Buen Comer.
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0: Y le damos la bienvenida a la licenciada Eslovenia Ulloa, y es nutricionista de la UNIFE. ¿Cómo está, Eslovenia? Bienvenida, exitosa.
2: Gracias nuevamente por compartir este espacio con ustedes.
0: Así es, hoy es el Día Mundial de la Leche y sus múltiples beneficios para la salud, Eslovenia. ¿Qué beneficio está en la leche?
2: Bueno, la leche es un alimento importante en el transcurso de la vida del ser humano, ¿no? Y es el más fácil acceso, está en todas las esquinas, en las bodegas, y un poco infravalorado también, porque la leche lo que tiene, su principal componente son proteínas, ¿ya? Y cuando uno piensa en proteínas, en el niño piensas crecimiento. Cuando piensas en el adulto, mantenimiento de la masa muscular. Y en el adulto mayor, pensamos también en los huesos, en las estructuras. No solamente tiene proteínas, tiene calcio, tiene vitamina D, tiene B12. O sea, desde el punto de vista, desde en donde te encuentres, la leche es un buen alimento.
0: Correcto. Hay gente que dice, pues la leche me cae mal, ¿no? Me da náuseas, me provoca diarreas.
2: Sí, lo que pasa es que la leche contiene una sustancia que se llama lactosa. Y esta lactosa, nosotros nacemos con enzimas que digieren lactosa, pero hay personas que nacen con poca cantidad de lactosa o sin lactosa, y eso se le llaman intolerantes. Y para eso existe la leche deslactosada o enzimas de lactasa, que también puedes comprar en la farmacia y tomarlo media hora antes de tomar tu lácteo o leche.
0: Excelente. Ahora, ¿cuáles son los derivados de la leche, no? Más saludables.
2: Más saludables, hoy en día estamos fomentando mucho el consumo de yogur y kefir, por ejemplo, ¿no? Hay kefir de leche, ¿no? Que son una fermentación a base de unos honguitos que se alimentan de la propia leche, y obtienes el calcio de la leche, los beneficios de la leche y los probióticos que te libera, pues, el kefir, ¿no? Y también el yogur, que es la fermentación de la propia leche, que también tiene proteína, también tiene calcio y tiene probióticos para tu microbiota intestinal.
0: Correcto. ¿Cómo elegir un buen yogur, no? Porque a veces hay muchas versiones, está lleno de opciones, pero son muy azucaradas, ¿no? ¿Cuál es el mejor para mí?
2: Claro, lo ideal primero es que buscar uno que no tenga azúcar añadido, buscar un yogur natural. Hoy en día existen muchas tiendas naturales, orgánicas, que están vendiendo yogures que son sin preservantes, sin colorantes, sin azúcar. ¿Qué es lo ideal? Normalmente vamos a encontrar en tiendas yogures comerciales, pero esos yogures están rozando entre lo nutritivo y la golosina, ¿no? Entonces mejor optemos por opciones mucho más saludables, que si bien es cierto pueden ser un poco más costosas, pero beneficio salud es mucho mejor.
0: Está de moda la tendencia del yogur griego.
2: El yogur griego tiene un mayor porcentaje de proteína, es mucho más pesadito, te da más saciedad, ¿ya? Y es por espesito, lo tanto, ¿no? Claro, como es espesito, podría inclusive generar más llenura. Una persona que es ansiosa, que quiere comer mucho, un snack de yogur con un cereal integral es mucho mejor, porque le va a dar llenura, le va a dar proteína y le va a mantener estable la glucosa.
0: Correcto, Eslovenia. Ahora, ¿la mantequilla también es saludable?
2: Si vamos a ver comparación entre mantequilla y margarina, la mantequilla es mucho mejor en cuanto a su preparación, su componente químico, pero hay que tener cuidado con los excesos. O sea, en esta vida todos los alimentos son buenos, el tema son los excesos. Hay unos que se pueden comer más que otros, y la mantequilla tiene alto contenido de colesterol. Entonces, si es que yo tengo problemas de colesterol elevado, lo tengo que evitar. Pero si yo soy un niño pequeño, tengo un niño pequeño en casa, hay que darle mantequilla. Tiene grasa, es buena para su cuerpo, para producir sus hormonas, hormona de crecimiento que justo escuchaba antes. Las hormonas vienen de la grasa, entonces necesitamos grasa, sobre todo cuando somos niños.
0: Correcto, pero un pan con mantequilla solo no es alimento, o si es alimento, ¿qué le faltaría para complementar?
2: Una proteína. Porque la harina es el carbohidrato, la mantequilla es la grasa, le faltaría una proteína. Entonces yo le pondré ahí un pedacito de queso.
0: ¡Ah, qué rico!
2: Y ya completas. el queso, ¿no? Hay tantas variedades también deliciosísimas en nuestro país. ¿Cuáles son las variedades más saludables para alguien, por ejemplo, que tiene colesterol, que tiene resistencia a la insulina?
0: Ajá. El queso más óptimo es el que mientras menos tinte o color tenga, ¿no? Entonces, un queso color claro y un queso que no tenga químico ni preservantes, que sea natural, un queso fresco, por ejemplo, ¿no?
2: Y sin sal, también.
0: Y sin sal, acá, ¿no? En el Perú tenemos muy buenos quesos en provincia, ¿no? Que traen de Cajamarca, de Huancayo, y son deliciosos y son nutritivos. El queso tiene un buen aporte de proteína y también tiene probióticos. Entonces, sí es bueno. Hay que cuidar los excesos. Si es que viene con mucha sal, podemos remojarlo en agua para quitarle un poquito la sal en caso de en casa no consigan sin sal, pero comprarlo sin sal es una muy buena opción para los que tienen hipertensión o sobrepeso, ¿no?
2: Correcto. Eslovenia, vamos a hablar con el público a través de los números 7410-955 de 980-025-540. Hoy hablamos de la leche y sus múltiples beneficios para la salud. Cuando somos adultos también tenemos que consumir leche, pero ¿cómo lo consumimos? Cuando eres niño te dicen vasos de leche, ¿no? El adulto le cuesta un poco consumir un vaso de leche.
0: Claro, el requerimiento, nosotros necesitamos aproximadamente 1000 miligramos de calcio, ya cada taza de leche aporta el 30%. Uh-huh. Entonces, en un niño sí necesita una porción de 3 a 4, no solamente leche. Una taza de leche puede equivaler a como aproximadamente 50-100 gramos de queso fresco o una taza de yogur, o sea, sí lo podemos intercalar. En el caso del adulto, ya nosotros no estamos formando huesos, ya terminamos de formar, claro. O sea, ya no es para formar, es para mantenimiento. O sea, el calcio que consumas ese día es para tu día. Al día siguiente nuevamente tienes que consumir porque no hay reserva.
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0: En cambio el niño sí, el niño come hoy día y lo va a almacenar hasta sus 30 años, que es donde termina de formarse los huesos.
2: Correcto, Eslovenia, gracias. Un mensaje final muy cortito para todos los oyentes.
0: Bueno, la leche es un alimento súper importante, incluirla en casa, cuidarlo de los excesos de grasa, buscar una alternativa si te cae mal, sin lactosa, acompañarla con frutas, con vegetales. Ahora se usa en las ensaladas, por ejemplo, si no te gusta el queso solo, pícalo o ponlo dentro de tu ensalada.
2: Correcto.
0: Y si no te gusta leche, la leche en la noche, por ejemplo, ayuda a dormir.
2: Excelente. Muchas gracias. Gracias a Eslovenia Ulloa, nutricionista de la UNIFE. Ya volvemos.
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0: exitosa, conectados en Lima y Callao por la 95.5 de la FM. Es hora de nos vamos para Miraflores con nuestra compañera Karen Santillán. Contigo, Karen.
1: Muy buenas tardes, Katiuska, información en vivo, y luego de sostener una reunión con el ministro de Transportes y declinar respecto al paro convocado para mañana, el presidente de la Coordinadora de Empresas de Transporte Urbano, Héctor Vargas, aseguró que se buscará que el subsidio económico sea para los más de 22.300 buses que recorren a diario Lima y Callao, por lo que se está dando un plazo de 2 meses para que las líneas de transporte y las autoridades puedan lograr instalar un GPS en los buses y así determinar en cuánto asciende el recorrido diario. Hay que recordar, Katiuska, que había aquí un inconveniente, pues se había precisado que uno de los requerimientos para que los transportistas de Lima y Callao, de transporte urbano, puedan acceder a este subsidio económico del Ejecutivo, era que puedan informar cuál era el recorrido exacto de sus buses. Sin embargo, del parque automotor, que son más de 22.000 buses, únicamente 3.000 buses contaban con los GPS necesarios para poder informar a las autoridades de cuál era su recorrido. Sin embargo, ya Héctor Vargas ha señalado que luego de hoy reunirse con el ministro de Transportes y Comunicaciones, autoridades de transporte urbano, entre otros, se está dando este plazo de 2 meses para que las diferentes líneas de transporte puedan colocar los GPS y así el subsidio alcance a todos. Escuchemos.
2: Las condiciones de acceso para la renovación de las autorizaciones obligaban a que toda empresa tenía que tener su GPS. Todas las unidades tenían que tener GPS. Al día de hoy entendemos que deben tener 22.300, que es el parque automotor. Y todos ellos deben de transmitir información. Lo que ha pasado es que hay una descoordinación entre la información que brinda la empresa y la plataforma que recibe la ATO. Y en esa línea de los 22.000, al día de hoy, se dice que aproximadamente habrían 3.000 que están transmitiendo la información. Entonces, lo que nosotros queremos es que el universo se amplíe, y ahí hay una responsabilidad de las empresas, obviamente, de trabajar de la mano con la autoridad y con los proveedores del GPS para que la información pueda fluir. O sea, no es cierto que se esté marginando a algún vehículo o alguna empresa del sector formal del transporte. La idea es que la reciban todos, pero hay un compromiso compartido entre la autoridad y nosotros. Más que compromiso, responsabilidad compartida, porque hay que trabajar todos.
3: En este caso, se supone que todas estas unidades deberían recibir el subsidio.
2: Por supuesto, para ellos se está pidiendo que haya una fecha de inicio, que no sea al día siguiente de la publicación de la norma, sino que publicada la norma hay un plazo que debería estar establecido en un reglamento a fin de poner la fecha de inicio y decir a partir de esa fecha se contabilizan kilómetros.
1: Bien, Katiuska, por otra parte, también ha puntualizado que eventualmente este subsidio económico por el incremento del diésel no ocasionaría que bajen los pasajes en el transporte público. Hay que recordar de que se dio un incremento notable, 50 céntimos e incluso un sol en algunas líneas de transporte debido al aumento del precio del combustible. Héctor Vargas ha señalado que esto no se podría dar, o en todo caso no sería a gran escala, debido a que además del tema del aumento del combustible, los transportistas tienen que lidiar a diario con el problema de la extorsión. Escuchemos.
2: Como usted bien lo refiere, son dos temas totalmente diferentes. La subida del combustible ha sido casi en un 100%. Y lo que algunas empresas han subido en su tarifa ha sido 0.50 centavos por el pasaje. Esto diríamos que podría cubrir un 20 o un 30% del valor del combustible que ha subido. Pero independientemente, nosotros tenemos un problema que es ajeno a la subida del combustible. Y es la extorsión del cigarriato. Las empresas no están trabajando con su flota. Nuestros acreedores no nos perdonan un solo día si el carro no trabaja y no paga su cuenta. Por eso decía que algunas empresas ya quebraron.
1: En Cachusca, vamos a precisar cuánto es el monto que se le daría por kilómetro recorrido a cada unidad. 0.30 céntimos por kilómetro recorrido a las camionetas de rurales y 0.40 céntimos por kilómetro recorrido a un minibús, mientras que los ómnibus recibirían 0.50 céntimos por kilómetro recorrido. 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
0: Correcto, Karen, muchas gracias. Repetimos esta información oficial, se ha paralizado, no va a existir, no se va a llevar a cabo el paro anunciado el día de mañana por los transportistas urbanos de Lima y Callao debido a un acuerdo que han tenido con el MTC. No va este paro el día de mañana, martes 2 de junio. A esta hora nos vamos para Breña con nuestra compañera Yajaira Pacheco. Contigo, Yajaira.
4: Hola, Katiuska, ¿qué tal? Muy buenos días. Información en vivo. Hemos llegado hasta la sede de migraciones aquí en el distrito de Breña, ubicados exactamente en la avenida España. Y yo quiero que observes la gran cantidad de cola de ciudadanos que están esperando hace más de 3 horas para poder hacer el trámite del pasaporte, este documento que les permite viajar. Es importante mencionar, Katiuska, que desde hoy, 1 de junio, se inició el trámite de manera presencial. Es decir, que los ciudadanos ya no lo van a poder hacer de manera virtual porque se indicaba, ¿no?, que habían algunas deficiencias, no encontraban cita, esperaban incluso por meses y no lo lograban obtener. Pero

0: Sí, porque me parece que ahora la disponibilidad es inmediata, ¿no? El pasaporte. Entonces eso es mucho mejor a como estaba previamente el sistema, ¿no?
1: Ok, listo, señor. Muchísimas gracias. Conversamos también con otra persona. Estamos en vivo para Exitosa. ¿Igual de repente o con una opinión diferente?
2: Es igual.
1: ¿Usted está conforme de que sea ahora de manera presencial?
2: Exacto.
1: ¿Cuánto tiempo de esperando?
2: Aproximadamente una hora.
1: Una hora. Listo, señores, muchísimas gracias. Así es, entonces, es el panorama que tenemos aproximadamente aquí en el distrito de Breña, Avenida España. Es importante entonces resaltar que este trámite no solamente se va a poder hacer aquí, sino en otras oficinas de migraciones. Lo único que se va a necesitar es el documento nacional de identidad vigente más el pago de los 120 soles para que se pueda iniciar el trámite y se prevé aproximadamente realizar cerca de 5.000 trámites de pasaporte al día. Es la información que tenemos desde Breña, para Exitosa Lima 95.5, la voz de los que no tienen voz.
3: Así es, Yajaira, vamos a recordar ese dato. Desde el día de hoy ya inició el trámite presencial para obtener los pasaportes. Se explicó, ¿no? Esta mafia de los tramitadores que ha afectado que las citas sean virtuales, y también hemos planteado otros temas en paralelo como la ciberseguridad que tendrían que tener las entidades públicas y nacionales. Espero que sea un tema que también puedan plantear ambos candidatos, ¿no? Porque aquí tenemos muchas fallas sobre esto, ciberseguridad. Ahora nos vamos para Arequipa con nuestro compañero Richard Calcina. Contigo, Richard, buenas tardes, bienvenido.
4: Muchas gracias, información en vivo. Conversamos con la población arequipeña en el cercado de la ciudad para ver cuál de los candidatos logró expresar mejor sus ideas o comunicó sus finalmente propuestas. Señor, ¿cuál de los dos candidatos usted cree que dio a conocer mejor sus ideas, sus propuestas?
5: No.
4: A ver, señor, una consulta. ¿Cuál de los dos candidatos dio a conocer mejor sus propuestas en el debate?
5: No lo he visto.
4: ¿No he visto? ¿Por qué no vio el debate?
5: No me interesa.
4: ¿No le interesa por qué?
5: Porque no.
4: No le interesa. No. Son peruanos, parece. A ver, señor, ¿cuál de los dos candidatos expresó mejor sus propuestas?
6: Para mí, JP.
4: Roberto Sánchez.
6: Roberto Sánchez.
4: ¿Qué es lo que le ha impresionado?
6: Lo que me ha impresionado es el señor que le dijo a la señorita Keiko que siempre hacía lo que quería con los vacantes. Eso es lo que me ha impresionado más.
4: Bueno, correcto, señor, muchas gracias. Vamos a ver qué opinan más ciudadanos también, qué opinan los jóvenes también. Aquí un amigo. Amigo, ¿cuál de los dos candidatos en el debate cree usted que expresó mejor sus propuestas?
7: Bien, ante todo, muy buenos días a la Exitosa.
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7: El candidato más preparado me ha parecido Roberto Sánchez, ¿no? Porque de Keiko Fujimori era una persona repetitiva y constantemente está en estos planes. ¿Te parece que Roberto Sánchez está bien planteado en economía?
4: ¿Qué le ha impresionado más o cree que le ha gustado más?
7: La propuesta en educación acerca de la beca 18, ¿no? Porque Keiko Fujimori prefirió los aviones antes que incorporar ese dinero para las becas 18. Entonces, Roberto Sánchez me parece que es el más preparado en ello, ¿no? Y los jóvenes van a estar mucho más preparados con la beca 18.
4: Correcto, señor. Muchas gracias. Vamos a ver qué opinan. Señor, una consulta. A ver, vamos a ver qué opinan las damas. A ver, ¿qué opinión le merece? ¿Quién expresó mejor sus propuestas en el debate de ayer?
9: No,
4: nada, dice, no saben, dice, ¿eh? A ver, ¿qué opinan? A ver, más ciudadanos por acá. Señor, una consulta, Exitosa. ¿Quién de los dos candidatos usted cree que expresó mejor sus propuestas, dio mejores propuestas?
10: Sánchez, pues, señor, Sánchez.
4: ¿Qué propuestas más son las que le han impresionado?
10: Hay que olvidarse de Keiko, hay que votar a patada.
4: ¿Alguna propuesta que recuerde?
10: Claro, buena, para los trabajadores, que va a haber más empleo para la juventud.
4: Correcto, señor. Muchas gracias. Bueno, ahí está la opinión de los ciudadanos quienes circulan en el cercado de la ciudad tras el debate ocurrido precisamente el día de ayer previo al proceso electoral del próximo 7 de junio. Desde Arequipa informó Richard Calcina para Exitosa, la voz de los que no tienen voz.

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3: En su cuarta participación mundialista, Egipto busca por primera vez alcanzar la victoria en esta competición que estrenará a 48 selecciones en México, Estados Unidos y Canadá.
4: Sin conocer de derrotas en las eliminatorias africanas, los faraones buscarán mantener esa férrea defensa ante selecciones como Bélgica, Nueva Zelanda e Irán para alcanzar el objetivo de los octavos de final.
3: Con Mohamed Salah como su principal artillero, siendo el máximo goleador de su país en la cita mundialista con 2 anotaciones, Egipto tratará de dejar recuerdos imborrables en Norteamérica 2026.
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Disfrutando ese día, iniciando la semana y el mes,

0: realiza Radio Exitosa a nivel nacional las 24 horas del día y por supuesto una cobertura extraordinaria este domingo 7 de junio, donde nos corresponde a los peruanos ir a emitir nuestro voto consciente y responsable. Hemos salido a las calles, lo ha hecho nuestro compañero Luciano Tomatis, a preguntarle a la población cuál de los candidatos logró comunicar sus ideas con mayor claridad durante el debate. Se encuentra en San Juan de Miraflores. Contigo, Luciano.
1: Así es, información en vivo desde San Juan de Miraflores. El día de ayer se llevó a cabo el debate presidencial entre la lideresa de Fuerza Popular, Keiko Fujimori, y el líder candidato presidencial de Juntos por el Perú, Roberto Sánchez. Ambos tuvieron acaloradas discusiones durante este debate que ha dejado una serie de cuestionamientos de parte de la ciudadanía. Cada uno de los ciudadanos con quienes hemos conversado nos ha señalado que han tenido sus preferencias y alguno que otro nos ha mencionado que ya este evento ha orientado por quién van a votar este 7 de junio. Vamos a escuchar qué es lo que nos han mencionado los ciudadanos.
2: Bueno, la señora Keiko ni vuelta a quedar. Yo creo que ella está más consciente de lo que quiere hacer, ¿no? Que anteriormente, ahora se le ve más madura. Para mí que sería la Keiko.
1: ¿Le ha gustado? ¿Qué propuesta recuerda de ella?
2: Bueno, no tanto, pero mirándole casi todas, no le escuché muy bien, pero al menos, contame la familia, mucho mejor que el otro, contándolo.
1: Listo, muchas gracias.
3: ¿Por qué? Keiko. Bueno, ha dado propuestas. En cambio, el otro señor se ha dedicado a atacarla, cosas del pasado, que no debemos olvidar esas cosas.
1: ¿Qué propuesta recuerda que ha dado la señora Fujimori?
3: Bueno, las que recuerdo son para los muchachos, para los estudiantes, creo que le va a dar un aumento para los becados, creo que es así. Esa es la mejor propuesta, porque se debe tratar de la juventud ahora. A la juventud la tenemos que ayudar. Y lo malo que me ha parecido en el debate, que no han hablado de los sicarios, de esos temas casi no han hablado.
1: Seguridad, que es uno de los principales problemas. Los
3: principales problemas del país, y no lo han tocado. Eso es lo único.
1: ¿Por qué?
4: Porque se le ve que está preocupada por el futuro del país. En cambio, Sánchez lo veía muy dudoso.
1: Muy dudoso, ¿por qué?
4: Porque sus propuestas no tienen base.
1: ¿Qué propuesta recuerda que haya dado la señora Fujimori?
4: Bueno, ante todo, la educación y la seguridad. De verdad que la seguridad está pésima, pero la educación también igual. En cambio, Sánchez no le veo.
1: ¿No le gustó?
4: No, no tiene base.
1: ¿Ya tiene decidido su voto entonces?
4: Keiko.
5: Empates.
1: ¿Empate? ¿Por qué?
5: Empates, porque hablaron con el mismo tema hablaron, los dos.
1: ¿Y ha decidido usted que
5: simplemente porque la China es más político, pues hablaba lo que es política, el otro ataque nada más, pero los dos, ahí va.
1: ¿Lo ha ayudado a decidir su voto?
5: Más o menos, todavía estamos ahí.
1: ¿Todavía?
5: Todavía.
1: ¿Va a decidir en la urna?
5: A la urna ya, puede ser por la China.
1: Importantes declaraciones que nos dejan los ciudadanos respecto a esta segunda vuelta que se llevará a cabo este 7 de junio. Vamos a seguir informando para los 95.5 de la FM en Lima, Exitosa, la voz de los que no tienen voz.
0: Excelente, Luciano, gracias. 1:08, somos Exitosa y hasta ahora le presentamos nuestra secuencia, el artista del día.
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0: La bienvenida con un fuerte aplauso a Selma Gálvez, actriz cómica. Selmita, gracias por estar aquí en Exitosa.
7: Gracias, encantadísima. Feliz de visitarlos aquí, compartiendo un saludo con toda tu gente aquí en Exitosa, que llega a nivel nacional. Y bueno, es un gran momento para mí para saludarlos y desear lo mejor y que nuestra patria dé el mejor paso y que la mayoría sea en realidad la que mande, ¿no?
0: Así es, Selmita. Y un saludo también para tu mamita, Josefina Carrillo de Gálvez, que hoy día cumple 102 años. Increíble, qué bendición. Esta semana ya.
7: Esta es semana patronal.
0: Mucho cariño,
7: ya empezó,
0: Exitosa.
7: esto desde el sábado.
0: Increíble.
7: Y hasta brinde mi mamá con su club de amigas.
0: Qué bonito.
7: Que se reúnen siempre un grupo de señoras, son como 15, que se juntan a conversar una vez al mes. Mi mamá es la líder ahí. Así que, bueno, bastante. Mi mami, que Dios me la bendiga.
0: Está mirando el programa, que es fan de Nicolás, ¿verdad?
7: Sí, mi mamá, y por favor, déjalo en el Lúcar, por favor, es el único hombre que dice la verdad.
0: Ay,
7: bueno,
0: sí.
7: Es el punto de vista de mi mamá, ¿no? Ella tiene. Y ella, siempre está pendiente de las noticias.
0: Él tiene muchas fans también de ser.
7: Sí, sí, bueno, ya, como para padrastro, no sé. Pero tiene una fijación con el señor y le entretiene bastante. Va con su la forma de cómo él transmite la noticia y sus opiniones, que bueno, pues ella tiene.
0: Un saludo
7: su punto
0: para ambos, por supuesto. Y
7: gracias, mamacita. Feliz cumpleaños de la semana patronal. El jueves 4 es el día
0: jueves
7: central. Pero ya arrancó, ya empezó.
0: Qué maravilloso, Selma. Y ahora tú traes una nueva comedia que es un musical. Corten, sí, por favor, ¿de qué
7: sí,
0: trata?
7: Corten, por favor, lo que gritamos al final, pero el público nos agradece con sus aplausos. Esta obra está escrita y dirigida por por nuestro amigo director. Dios mío, se me fue el nombre.
0: No te preocupes,
7: ayúdame,
0: acá
7: favor
0: lo tenemos todo.
7: Sí, ahí lo tienes todo tú. Me vas a matar,
0: Paco Varela.
7: Paco
0: que
7: Varela.
0: Que es mi profesor en la Universidad de Usate y Mesa.
7: Entonces, ¿en la voz? Sí.
0: Sí, claro.
7: Bueno,
0: sí,
7: tiene
0: mi profe.
7: Buena muñeca para dirigir.
0: Sí,
7: me
0: excelente
7: ha soportado,
0: actor,
7: me ha tolerado y me ha orientado. Porque yo hace mucho tiempo que solo hago cómicos, que es cómico. Tú ya sabes, ya más o menos en lo que ando, no, en
0: claro,
7: mi carrera.
0: Una,
7: ¿no?,
0: capa. En eso.
7: Y bueno, y cantar y bailar y combinar las canciones con un grupo de jóvenes.
0: ¿Y qué
7: talentos?
0: Cantas, Selma, ¿cuáles los artistas?
7: Bueno,
0: que
7: yo
0: estaba
7: cantando mi presentación.
0: Ajá.
7: Porque yo hago el papel de una diva de la televisión.
0: Por supuesto.
7: Y del teatro y del cine, y soy la mejor. Entonces yo salgo y junto a mí hay un chico pantigoso que resulta para mí una revelación. Tiene mucho carisma. Pues, señores, hay talento en los teatros.
0: Por supuesto.
7: Es cuestión de visitarnos, porque esto del teatro en el Perú funciona como en todo el mundo, como una triangulación de autor, actor y el público. Y el público es el que tiene que hacernos vivir. El público con su presencia
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7: es que hace posible esta realidad maravillosa que es el teatro, ¿no? Esta es la carrera que elegí, la que estudié 5 años y que durante 38 años ha regido mi vida, y he prometido tratar de subirme siempre a un escenario una o dos veces al año. He estado trabajando con Luis María Solari, pero ahora me convocó Paco Varela y yo dije, bueno, ¿cómo será con él? No sé si el señor le tenga, sea medio tensiómetro, pero resultó que es un amante del teatro igual que yo. Entonces, basado en eso y la compañía de Carlos Thornton, que está guapote.
0: Ay, lo vemos que está renegando.
7: Esos guapos nunca pasan de moda, están fuertote. Y bueno, es un comprometido porque se ha metido en varias obras el Thornton, pero en esta la tengo yo. Y los chicos, pues, están funcionando muy bien, hay carisma.
0: Renato Pantigoso, Oscar Kitz, Oscar Wilde, Ada Chávez y Luciana Vidaurre, rostro nuevo, rostro joven.
7: Lucianita es una chica bien pila, rápida, el camerino no nos deja descansar, déjenme concentrarme, pero están ahí todos juntos y felices. El camerino siempre he considerado que es nuestro refugio, y en el camerino siempre compartimos los artistas y nos hacemos una gran familia que trasciende a través de los años. Y cuántos artistas me los encuentro en los estrenos y de una u otra manera he compartido con ellos escenario, momentos, la sensación de un teatro que es en vivo, es, no se puede repetir, se te graba en el ADN esas experiencias fabulosas de a quien ama el teatro y le gusta resolverlo, aunque yo siempre me muero de miedo antes de salir, estoy temblando porque digo que todo salga bien, señor mío, ¿quién me mandó estar acá? Bueno, el público está esperando, ojalá que se ría. Mi gracias a Dios, trabajar tan cerca al público en este local que se llama Capital Restobar. Está en la cuadra 2 de Grau, al
0: o
7: lado
0: sea,
7: del colegio.
0: O sea, que pueden
7: Rey
0: disfrutar,
7: Rojo,
0: pueden
7: sí,
0: estar con los amigos,
7: en mesa,
0: con su traguito.
7: Se sirven, está, con la entrada viene una bebida que puede ser un traguito o una

0: Alicia. 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

0: exitosa. Somos la voz de los que no tienen voz. Seguimos aquí en la secuencia El Artista del Día con Selma Gálvez, actriz cómica. Selvita, ¿de qué trata esta obra? Corten, por favor.
1: Bueno, es un juguete cómico donde vemos la grabación de una película con un director intenso que es Carlos Thornton, que se araña, que se complica, que busca la solución a todo, y también está el detrás de cámaras de esa grabación, en la cual también se ve situaciones y comentarios muy graciosos, y mezclado con la potencia del mensaje que quiere dar Varela cantando y bailando, y que todos cantamos en un momento preciso y la gente se queda encantado porque cada uno le da un color.
0: ¿Y cantas bien, Selmita?
1: Bueno, la gente me tolera bastante. Yo era del coro de mi colegio, pero yo he salido con la voz aguardentosa. Pero tengo cierta sintonía, no soy dos pies izquierdos.
0: Algo afinado. Cosas,
1: algo afinado, pero que no tengo la voz, ni los altos, ni los bajos. Pero cantamos así como Domenico Modugno lo dijo. A veces no es necesario la voz, sino el corazón, cuando uno canta con el corazón, ¿no? Y eso es lo que hacemos todos. Hay unos chiquillos que sí están entonaditos, que están bonitos, que hay un chico Oscar Kids, hay otra niña, esta niña, la actriz
0: Ada Chávez, Luciana Vidaurre.
1: Luciana Vidaurre, que es una campanita. Y hay una secuencia que el público se encuentra muy comprometido cuando ocurre un problema en la grabación y el director voltea al público, que son los extras de la película, porque todo el público se convierte.
0: Ellos participan,
1: en extra.
0: Qué bonito.
1: Sí, y la gente se emociona, se le da miedo, me va a sacar a mí, no me va a sacar a mí. Se crea toda una sensación en vilo, y bueno, lo importante es que el público defoga en risas, en aplausos, nos tomamos fotos al final con la gente, recibimos el cariño de la gente en vivo, que es realmente nuestra mejor satisfacción como artistas. Ese cariño que a veces, como ser humano, a veces somos calladitos porque toda nuestra energía la damos acá, en el momento que nos comunicamos con la gente, pero nos guardamos. Pero el mayor cariño es cuando tú sales a la puerta, llegas a la esquina, alguien te saluda, vas a un teatro, una foto por favor, un selfie por favor. Ahí es donde yo me siento gratificada por el cariño, el amor que pueda trascender en la vida de un artista y que dejemos algo de huella, el recuerdo de una sonrisa, ¿no?
0: Así es.
1: Por eso estoy preparando un monólogo para octubre.
0: ¡Ay, qué bonito!
1: Sí, que ya vendré a molestarte.
0: Invitadísima siempre.
1: Y bueno, algo que consideremos que haya un humor inteligente de acuerdo a lo que yo me sienta cómoda, ¿no? Y darle una opción de relajo también a la gente, ¿no?
0: ¡Qué
1: Entonces,
0: bonito!
1: Ese es mi trabajo, ese es mi compromiso, estar al lado de los grandes, y uno tan grande como Álvarez tantos años.
0: Has estado
1: es una referencia
0: en el debate,
1: de Carlos, como encanta a la gente, y yo he estado parada a su lado tanto tiempo. Lo mínimo que yo tengo que hacer en mi ladito es algo que esté a la altura de lo que ellos esperan, y ese es mi problema, pero lo encontraremos, no se preocupe, habrá canciones, bailes, y ahora lo estoy disfrutando y practicando con corte, señor director. Corte, por favor.
0: Qué bonito, Selma. Tú me contabas que fuiste a los debates también con Carlos Álvarez.
1: Bueno, yo he estado como la gente allá parada afuera.
0: Ay,
1: no, sí,
0: bonito.
1: Carlito, un amor de Dios.

0: adultos en corte, por favor.
1: Es para adultos.
0: Con Gloria María comedia. Solari voy a estar, es un montaje de invierno, siempre ahí nací, en las canteras del teatro para niños. Estoy ahora grabando una película que va a salir en diciembre.
1: Está full, Selmita.
0: Que se llama Santano, que ya va a llegar, es una historia de un Papá Noel peruano. Tienen que verla, pero como digo, cada cosa en su momento, y es una labor continua de decir, ay, un día en blanco, no. Todos los días hay agenda. Y hoy día una agenda maravillosa y exitosa aquí, exitosa, de saludar a nivel nacional a toda la gente que le gusta el teatro, y ojalá nos vengan a ver y podamos salir a provincia.
1: ¿Y por cuánto tiempo se quedan aquí en Capital Restobar, que está al costado de los Reyes Rojos en Barranca?
0: Así, vamos a estar hasta julio. Entonces, los viernes a las 8 tienen una cita con nosotros, y ojalá esperemos salir a provincias, porque es una obra que se puede montar en cualquier punto. Como faltan sitios, teatros, palestras, espacios donde poder culturales desarrollar. Entonces, ahora hemos invadido el Restobar, que son mesitas, todo una esquinita en triángulo. Ahí nos amontonamos, pero ya salimos hacia el público. Ahí inundamos, invadimos, y a la gente le encanta. Entonces, no solo estamos como cantantes criollo que puedan hacerle un teatro, porque el teatro necesita todo un tema de iluminación, luces. No, ahora el teatro se ha adecuado a lo que tenemos, y el entusiasmo de los actores es lo que hace brillar y pasar un momento entretenido y alegre, porque señores, tenemos que reír. Tenemos que reírnos de la vida, la endorfina
1: ya
0: es
1: nos
0: importante.
1: Toca. Ya nos toca. ¿Cómo te preparas tú antes de salir a tu papel, a tu personaje? ¿Tienes alguna cábala, algún tipo de rutina?
0: No tengo una cábala, pero sí tengo un pensamiento. Uh-huh. Que el actor debe llegar promedio 2 horas antes. No estoy mintiendo, 2 horas antes, uno para maquillarse uh-huh. el cuerpo y otra para maquillarse el alma. Que es un poco concentrarse en salir a escena y salir lo más confiado que la gente te va a recibir bien, y que seas totalmente pleno en tu distribución de los textos, que darle a tono lo que el director quiere transmitir, porque el actor es una herramienta del director y del productor. En mi caso, la mayoría de veces he hecho televisión, y muchos definitivamente años me han pedido hacer cosas en las cuales yo, ay, para eso estoy acá, pues tengo que hacerlo, ¿no? Entonces te tienes que como desdoblar y decir, soy un soldado del arte, entonces ahí me lanzo, ¿no? ¿Cómo se dice? Cirugía mayor y sin anestesia, adelante, te metiste en esto y a cumplir. Y gracias a Dios.
1: Y siempre comedia, Selma, también has hecho el drama.
0: Es que cuando estaba preparada para hacer uh-huh. drama, cuando estuve un tiempo latina y me retiré, me fui a hacer Lorca a la wow. Alianza Francesa. Era la madre en Bodas de Sangre. Y la verdad es que sí, meterte, la formación que me dieron de meterte en los personajes, hace que yo tenga ese lenguaje a veces que es un poco rasposo, porque somos muy apasionados en lo que hacemos, porque estamos preparados para darle al drama. Y luego la comedia es una bendición que me ha dado el tener un poco esa chispa.
1: Es muy innato en ti la comedia. Y siempre estás jugando también. Nunca has perdido eso mágico que cuando crecemos lo perdemos, que es el juego, ¿no? La sorpresa.
0: Claro, la dualidad de la geminiana que soy yo, porque el 15 es mi santo, el 15 también, hace de que yo tenga una forma como el gato de caer de pie. O sea, me adapto a muchas circunstancias. Soy muy terca en lo que hago, y si me he metido en algo, tengo que hacerlo bien. Ahora, en la escuela de teatro, Eugenia Ende fue una de mis maestras y me decía, ay, Galvez, ¿qué hago contigo? Pero al final lo soluciona. Es que tú, abusiva, tú tienes esa de la vis cómica, que esa que haces un gesto y salvaste, y le encontraste otro sentido a la respuesta. Y eso es lo que ha bendecido mi vida. Y de chiquita he sido así. Los que me conocen.
1: ¿En el colegio cómo era? ¿Chacotera? Era graciosa.
0: En el colegio era una chica que no destacaba en nada, pero era el dolor de cabeza de los maestros, porque yo me reía de todo. Pasaba una mosca y me aguantaba la risa por algo que había pasado. Y eso me ha pasado en algunas obras. Yo estuve en una obra que se llamaba La visita de un ánima bendita, que era con el grupo de Rafael Sánchez, y yo hacía de una monja. Entonces, yo me salía bien porque yo vengo del colegio de monja. Una monja vidente.
1: Wow.
0: Entonces era el tema de una aparición que venía en la obra hacia el fantasma venía a atormentar a su amigo. Y el amigo decía, Dios mío, ¿pero qué he hecho yo si soy

0: Amigo, porque se me parece. Entonces me llaman a la monja. Y la monja tiene un lenguaje porque fue de un hecho paranormal en el siglo pasado.
1: Y te reíste. Okay.
0: Espérate, yo estaba tranquila, bien metida. Entonces cuando salimos en Arequipa, estrenamos, salgo a la escena y hay una de eso que habían pasado toda la noche esperando que apareciera el fantasma, y la señora, la esposa del fantasma, que también había ido para mirar a ver qué pasaba, que su esposo estaba penando. Entonces yo entro, pues, conmigo, señor Francisco, veo que la señora Cristina, agotada, se ha dormido encima de la mesa. Está. Y se me ocurre, está jato. Y la gente, y yo, uy, me arrepentí de esa milésima segunda.
1: Un aplauso, por favor, para Selma Gálvez.
0: Me voy.
1: Selma, muchas gracias.
0: Se muere porque estaba también David. La hora se fue el día y mis compañeros se mataron de risa en todas las escenas.
1: Eso es Selma Gálvez. Muchas gracias. Muy bien, corten, por favor, Selma. Gracias por estar aquí en Exitosa.

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0: presentamos nuestro bloque Campeones del Mundo.
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0: Y le damos la bienvenida a Jan Rodríguez, conductor de Exitosa Deportes. Hola Jan, ¿cómo estás? Bienvenido.
2: ¿Qué tal? ¿Cómo te va, Katiuska?
0: Estamos a solo 10 días de que inicie el Mundial.
2: Sí, bueno, 10 días de un Mundial que ha tenido mucha, de repente, crítica por el tema de los 48 equipos. Antes eran 32, creo que era mucho más divertido antes, también costaba más llegar a la Copa del Mundo, eran 4 cupos y medio, pero igual, en dinero, obviamente que lo que tiene en cuenta primero la FIFA, el tema de la plata, por ejemplo, se va a llevar el campeón, $50 millones se va a llevar el campeón de esta Copa del Mundo. Bueno, obviamente los candidatos siempre van a ser, hoy por hoy, Francia, también España, por ahí también hay que meter a Portugal, porque tiene una gran generación que rodea a CR7. Argentina llega con varios jugadores entre algodones, no es su mejor momento físico, sobre todo, hay críticas, está llevando a los campeones del mundo y no está llevando a otros que no ganaron la Copa del Mundo en Qatar, pero que están mejor físicamente. Y Brasil, una incógnita, porque Neymar también se pierde el debut y vamos a ver si va a jugar del arranque o si va a ser un jugador que entre a jugar media hora, 25 minutos. Es un mundial en el cual, creo yo, para mí la supremacía es europea. Para mí es clarísimo, la tendencia es a ver en las finales a los equipos europeos.
0: Correcto. El último campeón ha sido Argentina, ¿no?
2: Así es, Argentina, que tenía también en su momento un gran momento físico, un Messi también con 35 años, ahora tiene 39, un Messi estaba jugando allá en Francia, ahora está jugando obviamente en la MLS, es otro ritmo, otro nivel, también acompañado en el mitad de la cancha seguramente por Rodrigo De Paul, que también está jugando en Estados Unidos. O sea, ha perdido un poco ese bagaje, esa presencia en ligas importantes de algunos jugadores, que además hablamos de Paredes también, que está en Boca, pero que no le va bien, también llega entre algodones. El zaguero central titular también, Cuti Romero, también llega ahí con lesión. O sea, hay varios jugadores también tocados, sentidos, no llega en su mejor momento a Argentina, cosa que sí pasó para Qatar.
0: Correcto. ¿Cuáles son los países de América Latina que van a ese mundial?
2: Bueno, está claramente, ¿no? Lo de Brasil, que seguramente va a llegar a cuarto de final, esperemos que se meta a semis o final. También Argentina, que es la candidata de Sudamérica, aunque no está llegando de la mejor manera. Paraguay, que puede ser también una sorpresa por su rigor físico, por su forma de jugar, por su intensidad también. Obviamente Ecuador, que es la potencia física clara de Sudamérica, también con jugadores como Hincapié, como Pacho, en gran momento también Moisés Caicedo, jugando los tres, wow, en tres grandes del viejo continente, como son Arsenal, Chelsea, PSG. También lo de Colombia, que Colombia siempre empieza bien, pero cuando le toca un rival campeón del mundo, un rival fuerte, como que ahí no aparece, ¿no? Un poco la calidad. Cuenta con un James Rodríguez, que es más jugador de selección que de club, jugando en la MLS, pero también está Lucho Díaz, ¿no? Del Bayern, uno de los mejores jugadores del mundo hoy por hoy. Vamos a ver cómo resuelve eso. Y además también Luis Suárez, el colombiano, ¿no? El uruguayo, el colombiano, que juega Deportes de Lisboa. Ese tridente por ahí se espera bastante en Colombia, que esperemos que pueda despertar cuando le toque un grande, ¿no? Un grande ahí para enfrentar. Y lo de México, que hay mucha crítica a la selección mexicana, también al torneo, a la organización. Solamente le han dado a México 13 partidos, se han quejado también. Además nos cuenta con una gran generación, ¿no? El fútbol mexicano, como del 86, la última vez que hizo una Copa del Mundo el país azteca. Wow. Panamá, bueno, llega ahí, ¿no? Pero es más un tema de relleno, de equipo chiquito, que no creo que dé la talla en la Copa del Mundo, ¿no?
0: Correcto. ¿Cuáles son las grandes figuras de ese mundial que la población quiere ver por espectáculo?
2: Claro, obviamente que es el último mundial de Messi, uh-huh, con 39 años. Es el último mundial también de CR7, con 41, wow, ¿no? Han durado mucho tiempo también en la elite. Es el sexto mundial para Messi, es el sexto mundial para wow, Cristiano Ronaldo. Pero hay alguien que se transforma en las Copas del Mundo, que es Kylian Mbappé, ¿no? El jugador de Real Madrid. Es un futbolista que se transforma en las Copas del Mundo, ya con 20 27 años, ya jugó dos finales, una con 19, que la ganó, otra con 23, y es un jugador que hasta ni siquiera da conferencia de prensa, prefiere pagar la multa por estar concentrado. Argentina salió campeón del mundo en Qatar, pero creo que la figura del mundial fue Kylian Mbappé para mí, y también recordemos que marcó tres goles, ¿no? En la final, dos goles penal, uno de jugada, y para Rusia también, ganó la Copa del Mundo y marcó también un gol de jugada en la final. Es un jugador que saca lo mejor de él en las Copas Mundiales. Después también Lamine Yamal también es un jugador jovencito, 19 años, un extremo zurdo por derecha, el español, atención, también de sangre marroquí, otro jugador también que da la hora hoy por hoy en Barcelona, es un futbolista que también la gente quiere ver, sobre todo la nueva generación, de los niños, los adolescentes, se reflejan un poco, ¿no? En Yamal, para muchos padres, Messi es la referencia, por los abuelos es Maradona, para los niños hoy por hoy es definitivamente Lamine Yamal, por todo también lo que él hace fuera del campo, cómo llamar la atención, y además también ser campeón de la Eurocopa con 16 años, no lo hace cualquiera, no es siendo figura.
0: Excelente, muchas gracias Ian por estar aquí, por supuesto que mayor información con ustedes en Exitosa Deportes.
2: Gracias.
0: Esto fue Campeones del Mundo.
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0: Y hasta ahora nos vamos para Breña con nuestra compañera Yajaira Pacheco. Contigo, Yajaira.
3: Muy buenas tardes, información en vivo. Desde hoy, 1 de junio, inicia el trámite de manera presencial para poder obtener el pasaporte. Todos los peruanos estamos ubicados aquí en el distrito de Breña. Me encuentro con Valeria Morales, quien es directora de operaciones de migraciones. Importante la pregunta es, ¿qué es lo que necesita el ciudadano peruano para poder obtener el pasaporte?
4: Sí, primero muchas gracias a ustedes por la oportunidad de informar a todos nuestros usuarios sobre nuestro nuevo proceso. En efecto, solamente hay dos requisitos, uno es tu último DNI vigente y el pago de la tasa de 120 soles con 90 centavos. Les exhortamos a no creer en terceras personas que podrían estar pidiendo un formulario adicional. Nosotros no estamos dando un formulario adicional, no se dejen engañar por esos tramitadores que, como pueden visualizar, estamos con apoyo, resguardo policial para que los tramitadores no se acerquen a los usuarios.
3: Este pago de los 120 soles, ¿cómo se va a realizar? Porque hay muchas personas que lo desconocen.
4: Sí, lo puedes realizar a través de pagalo.pe y a través del Banco de la Nación también.
3: Okay, entonces solamente son dos requisitos, ¿verdad? Puntuales nada más, y que no se dejen engañar por esas personas que a veces se acercan, ¿no? Cuando están haciendo colas, le venden algunos documentos, trámites que no se necesitan.
4: Sí, de hecho nosotros estamos trabajando por acercar los servicios migratorios a todos nuestros usuarios. Nosotros no estamos haciendo un cobro adicional. Por favor, les pedimos que no se dejen engañar, porque no solamente te están pidiendo un cobro que no va a migraciones, sino que también no sabes qué podrían estar haciendo con tu información personal. Nosotros estamos trabajando con la Policía Nacional del Perú para resguardar la información de todos nuestros usuarios.
3: Muchísimas gracias, Valeria. Sí, esa información entonces desde los exteriores de migraciones en el distrito de Breña, para Ejito Solima, 95.5, la voz de los que no tienen voz.
0: Correcto, Yajaira. Ahora nos conectamos con nuestro compañero Omar Coca. Contigo, Omar.
5: Información en vivo desde el cercado de Lima. El Ministerio de la Mujer y Poblaciones Vulnerables lanzó la campaña Que no se escondan más, buscados por feminicidio, en articulación con el Ministerio del Interior, a fin de visibilizar a los feminicidas prófugos más buscados, incluidos en el programa de recompensas, el Mininter. Catiusca, resaltar que son 31 personas las que son buscadas por las autoridades por este delito, así que escuchemos las declaraciones de la ministra Edith Pariona.
6: Como hemos mencionado, hay definitivamente diferentes regiones que se han podido evidenciar. Son 31 casos, de las cuales mayor casos son en Callao, Lima y Metropolitana y Callao, alrededor de 11 casos. La mayoría está dispersa en todas las regiones del país. Tenemos en Ancash, Ica, Ayacucho, y algunos casos más reportados a Apurímac, ¿no? Y de esa manera tenemos distribuidos en todo el país.
5: Personas como Abel Filimín Flores Villa es buscado en Junín desde el 2022. El monto de recompensa es de 80,000 soles por el delito de feminicidio, así también personas como Adriano Manuel Pozo Arias, Ademar Silva, Alberto Canto Balbín, Carlos Sósimo García Cantaro, Christopher Franz Betochi, todas estas personas que van, por ejemplo, Katiuska, siendo buscados en sí desde el 2013 hasta el 2025. Por otro lado, la ministra Edith Pariona también pudo pronunciarse sobre este proyecto de ley que busca eliminar el término feminicidio del Código Penal, impulsado aparentemente por la congresista Milagros Jáuregui. Escuchemos.
6: Nosotros, como sector del Ministerio de la Mujer y Poblaciones Vulnerables, hemos emitido una respuesta técnica en el primer semestre del 2025. Obviamente que se ha dado una respuesta técnica, así como nosotros y los demás sectores.
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0: hecho llegar algunos regalos, así que soy muy agradecida. Te dejo tu torta acá.
1: Muchas gracias, porque aquí tenemos muchos carroñeros que se devoran todo, no hay respeto aquí.
0: La torta ya voló, Katy. Ya,
1: ay,
0: no,
1: muchas gracias, Chantal.
0: No, a ti muchísimas gracias.
1: Pásalo hermoso. Muchas bendiciones.
0: Gracias, Katy. Respondiendo a tu pregunta, con mi familia, con mis amigos, tranquila. Espero que mi novio llegue a tiempo, pero bueno, acá estamos contentos, felices, tranquilos, porque es lunes, así que algo tranqui nada más.
1: Y mañana no vienes.
0: Mañana no vengo, Katy. Mañana
1: no vienes, pero te esperamos con mucho amor el día miércoles.
0: El día miércoles estoy aquí nuevamente.
1: Disfruta tu día, que lo mereces.
0: Muchas gracias, Katy. Qué mejor que celebrarlo aquí también con
1: el equipo. Es una buena cábala, más chamba.
0: Totalmente, y por supuesto compartiendo también con los oyentes de Exitosa, que nos llaman todos los días para responder a la pregunta exitosa del día. Así que vamos de inmediato con ello. La pregunta exitosa del día es la siguiente, por favor, la compartimos en pantalla. ¿Cuál de los candidatos, Keiko Fujimori o Roberto Sánchez, logró comunicar sus ideas con mayor claridad y convicción en el último debate? Bueno, finalmente se dio este esperado encuentro.
1: Ambos de blanco.
0: Ambos de blanco, ahí se lanzaron sus puyazos, por ahí lanzaron sus propuestas. La población está bastante dividida, algunos están a favor de ella, otros a favor de él. Creen que unas propuestas fueron más técnicas, otras más políticas. Sin embargo, cada uno tiene su opinión y es completamente válido, Cari.
1: Así es, Chantal, así que los escuchamos.
0: Así es, vamos con los números de Exitosa: 7410-955 y al 980-025-540. Hola, buenas tardes.
2: Buenas tardes, señorita. Feliz cumpleaños, señorita.
0: Ay, muchas gracias. ¿Cómo está? Muchísimas gracias. Coméntenos, por favor.
2: Le habla la señora Elizabeth de San Juan de Miraflores. Mire, para mí, quien ha presentado mejores posiciones y propuestas es el señor Roberto Sánchez. En educación, para los jóvenes se va directamente a ellos, para el ingreso libre a las universidades, y no solo eso, lo que corresponde a beca 18, mayor presupuesto, además que se le va a considerar todos sus derechos laborales a aquellos jóvenes que no tienen, a partir de lo que se supone que debería existir ahora, los jóvenes no tienen sus derechos laborales y trabajan más de 12 horas, es increíble. Ahora, el sueldo mínimo sí se puede considerar, señorita, ¿sabe por qué? Porque sí hay presupuesto, sí hay incremento para los congresistas, ¿por qué no puede haber incremento para la población? Eso es lo que me corresponde. Roberto Sánchez tiene que llegar a la presidencia y somos nosotros la población que lo vamos a respaldar. Muchas gracias, señorita.
0: De acuerdo, señora. Muchísimas gracias. Gracias por comunicarse con Exitosa y también por los saludos. Muchas gracias. 7410-955 y al 980-025-540 para que pueda responder a la pregunta exitosa del día. ¿Qué les pareció este debate presidencial? ¿Quién creen que fue más concreto, más específico con sus propuestas? Los escuchamos. Hola, buenas tardes.
3: Aló, buenas tardes.
0: Hola, ¿cómo está? Aló. Buenas tardes. Aló.
3: Aló, buenas tardes.
0: Buenas tardes.
3: Richard del Austino.
0: Richard, adelante.
3: Finalmente, o sea, felicitarle a usted por su cumpleaños.
0: Gracias, muy amable. Mire, Richard.
3: Ayer estuvo bien conmigo la señora, el señor de JP, Roberto Sánchez. Mire, es que la señora, el fujimorismo, que es lamentablemente, ¿no? Prácticamente ha gobernado con el Congreso, las leyes. Yo diría, mire, o sea, no es que yo sea, pues, contra la izquierda, contra el fujimorismo, ¿no? Pero ellos tuvieron para hacer algo en el Congreso, porque de ahí se determinan las leyes, de lo cual puede pasar, pues al presidente para que lo pueda firmar. Y si el presidente no quiere firmar, ellos lo pueden firmar. Díganme las leyes para la salud y para la educación. Ninguna, señores, ni para el pueblo. Es por eso que este domingo 7, señores, por el cambio que debe ser, señores, para nuestro país, que la derecha no quiere. Que entre un partido, pues, de izquierda reformista o izquierda, como ustedes quieran verla, pero, señores, que se vea una realidad que va a ser para el pueblo, para la educación, para la salud, para los jubilados, para un nuevo futuro. Por eso que los empresarios no quieren que le cobren las deudas que ellos tienen. Por eso que el fujimorismo, señores, tiene una piedra, tiene algo que lamentablemente del tiempo de su padre, de Alberto
1: Fujimori,
3: lo
1: viene
3: arrastrando.
1: Richard, muchas gracias. Vamos a darle espacio también a otros oyentes.
0: Totalmente, Richard. Muchísimas gracias. Hola, buenas tardes. ¿Aló?
4: Hola. Muy buenas tardes.
0: Buenas tardes, bienvenido.
4: Feliz cumpleaños, señorita.
0: Muchas gracias, muchísimas gracias, señor. Por favor,
4: señorita, solamente pequeñas palabras. Yo ya experimenté a la señora K. El año 96 me sacó cuando mis hijas estaban en secundaria. Me fui con uno atrás y uno adelante. ¿Se acuerda? Los ejes colectivos. Nada más, señorita. ¿Qué puedo esperar de la señora K? Muchas gracias.
0: Gracias a usted, señor. Muy amable. Gracias por comunicarse con Exitosas.
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Hola. Hola, ¿cómo están? Buenas tardes, buenas tardes. Bienvenidos a esta bonita secuencia tropical. Estamos ya listos y preparados para llevarle lo que va de esta bonita tarde musical a través de Explosión Tropical, ¿verdad? Explosión Tropical, como costumbre habitual, de lunes a viernes, de 2 a 3 de la tarde, ¿verdad? Bueno, queremos saludar de una manera muy especial, o agradecer primeramente a nuestro divino Hacedor, a Papá Dios, que nos da vida y salud para poder estar con cada uno de ustedes, nuestros amigos, en los diferentes lugares a donde llegan las potentes ondas de Radio La Explosiva. Y los 102.1 FM la tiene toda. Ya transmitimos desde Pasarraya, distrito de Alto Zapozoa. Y agradecer de una manera verdadera, sincera, a nuestro divino Hacedor, que nos permite llegar a cada uno de vuestros hogares a esta hora de la tarde. Así que buenas tardes, Perú, buenas tardes, San Martín, buenas tardes, provincia de Huallaga.

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1: Qué bonita la canción, ya. Bonita canción sonando con los Yapis del Perú. ¿Qué nos pasa, cariñito? Cuando son las 2 de la tarde con 20 minutos, 2 de la tarde con 20 minutos. Los saludos al profesor Leandro Solsol, mi zorrero, por ahí en el distrito de Sacancha, en la ciudad del Rico Maní. Ahí en Sacancha, ahí con la señora, con su esposa. Con su esposa que se ama, me dice por acá. No es disjunto, dice el profesor Leandro. Con la señora Leli, me parece, ¿no? Bueno, saludos especiales para el profesor Leandro, popular zorrero, ahí en Sacanche, escuchando ahí en su hamaca, descansando, disfrutando lo mejor de la programación de la radio a esta hora de la tarde, a través de Radio La Explosiva, profesor Leandro, por acá ya no se le ve ni al polvo de su zapato, no se lo ve. ¿Cuándo estará dando su vuelta por acá? Me dice, de pronto puede llegar a Cherrín a dar su vueltazo, ¿eh? Si llega a Cherrín, ahí sí estoy en Juan, me dice, ay, profesor, ay, Leandro.
2: ¿Cuándo dices de aquí?
1: De repente, por ahí hay siquiera un zorro que se ha escapado, dice, ¿sí o no? Bueno, de todas formas, de todas maneras, el profesor Leandro va a llegar a visitar a sus amigos acá en Pasarray, me dice Leli, extraña, me dice. Leli ya extraña pelar ese zorro, me dice. Por acá en Sacanche ya la estoy acabando, me dice el profesor Leandro.
2: ¿Cuándo dices de aquí?
1: Ay, imagínese ahí, profesor Leandro, full volumen, disfrutando de la programación de la radio a esta hora de la tarde. Esto en la cálida, el cálido distrito de Sacanche, el Rico Maní, ¿no? Muy bien, nosotros continuamos. Antes vamos a dar a conocer este pronunciamiento que ha creado pues la junta vecinal del caserío de Nueva Ilusión, que está totalmente prohibido, ¿eh?, que la municipalidad conduzca la maquinaria de una manera rodando por la pista que conecta desde el puente Yanchama hacia Nueva Ilusión, ¿eh? En caso de infringir este acuerdo de pueblo, estará pagando pues una multa de 10.000 nuevos soles por máquina, ¿eh? Y en caso de incumplir en pago de la multa, estarán realizando la denuncia en Provías, ¿eh? Eso es lo que indica aquí el parte del acta y el pronunciamiento de la población del caserío de Nueva Ilusión, ¿eh? Así que están advertidos las autoridades, tanto alcalde provincial y alcalde distrital, si van a meter la máquina para el mejoramiento o limpieza a estas principales vías de acceso de Nueva Ilusión hacia la zona alta, Los Olivos, El Valor, Alto Piura, Nuevo Chavín, Nuevo Arequipa, las Palmeras, Los Ángeles, ¿eh?, Centroamérica, ¿eh?, tienen que llevarla en cama baja hasta donde termina la pista, o sea, en Nueva Ilusión, ¿eh? Así que ya lo saben las autoridades, ¿eh? No se vayan a burlar de estas autoridades de Nueva Ilusión, estos son unos bandidos, ¿eh? Estos son unos, como decía por ahí el tío, hacen un bandidazo, ¿verdad? ¿Sí o no?
2: ¡Ay, ¿cuánto
1: Bueno, nosotros seguimos presentándolo.

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0: qué bonita canción, ¿eh? Qué bonita canción, bonito éxito con los Jinetes del Amor. Ahí está Grupo Alegría sonando aquí en la Explosiva 102.1 FM, la tiene toda, ¿verdad? Ahí nuestros amigos disfrutando lo mejor del programa a través de los 102.1 Radio La Explosiva, ¿eh? Transmitimos desde Pasarraya, distrito de Alto Sapozoa, para el Perú y el mundo, ¿eh? Nuestros amigos por ahí que disfrutan lo mejor de esta bonita y variada programación de Explosión Tropical. Ahí estamos con todas las ganas recargadas para presentarle y ponerle la buena música. Hoy, después de tiempo, nos comunicamos hoy con el profesor Leandro, ¿eh? Me dice Henry, por favor, envía saludos para Víctor Sol Sol. Me dice, ¿eh? Para mi primazo Víctor Sol Sol, que nos escucha también, me dice, desde Pasarraya. Oye, extraño Pasarraya, me dice. Recuerdo cuando me fui a cangrejear, me dice por ahí, mi taleguero tuvo cólico, ¿eh? Tuvo cólico, tuvo que regresar a tomar su té de orégano, ¿ah? ¿Sí o no? Ahí está. El profesor Leandro sabe de todos los remedios, ¿ah? ¿Sí o no, mi gente? Ahí está. Un saludo muy especial para el profesor Leandro, que está a esta hora en plena sintonía de la radio. Esto en el distrito de Sacanche, ¿ah? Dice que nos escucha con total normalidad, claridad, pulenta, pajita, Gerria. Ustedes sí son y no son jóvenes de ser y no parecer como el militar, dice, ay, profesor Leandro, ¿eh? Ay, imagínate, ¿eh? Siendo, claro, el profesor Leandro por ahí dándonos las buenas vibras desde el distrito de Sacanche. Ahí saludos especiales para él. Buenas vibras, ¿eh? El profesor Leandro, ¿sí o no, chicas?
1: Ay, qué
0: claro, pues, ¿eh? ¿Sí
2: ay,
0: no?
2: Ahí
0: está el profesor Leandro. Para su señora esposa, señora Leli, ¿eh? Ahí está, la señora Leli, también extrañando, dice, comer ese rico churro, ¿eh? Comer ese rico churro, ese rico cangrejo que agrega el profesor Leandro, ¿eh? Ahí está. Muy bien, nosotros seguimos avanzando con lo mejor del programa aquí en Explosiva 102.1 FM, la tiene todas. Para mi pata embarado, en sector OG o en sector Nuevo Israel. Saludos también para mi mami Bertila Hurtado.

12:47 la hora. Llegamos a la parte final de Explosión Tropical. Nos vamos a ausentar unos minutitos, ya retomamos con Variaditas en su punto. Ya retornamos. Vamos a estar ausente unos minutos después de la pausa comercial y se quedan con dos temas: uno, El Poderoso Impacto, y El Grupo Solar. Después venimos con la pausa y nos vamos a sentar unos minutos. Tenemos un compromiso en el centro de salud. Ya retornamos. Continúa la programación de la radio. Hoy, profesor Leandro, no cambia ese dial. Continuamos con la programación de La Explosiva en esta hora.

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Hola, ¿cómo están? Buenas tardes, muy bien, buenas tardes, bienvenidos. Estamos ya listos y preparados para llevarle lo mejor de esta bonita tarde. Aquí en la secuencia, variaditas en su punto, ¿eh? Se lo prepara la linda gente por ahí. En toda parte, es una sola respuesta. Y escucho la explosiva. La tiene todas, así que punto de inicio esta bonita secuencia de variaditas en su punto. Estamos con todas las ganas y las buenas vibras de presentarles lo mejor. Esta bonita tarde. 964-79-0341, nuestra línea activada. Voy a recabar tu canción, enviar muchos saludos.

bonita la canción de José Luis Arroyo, El Lobo. Y ahora ya no es El Lobo y la Sociedad Privada, ¿eh? Ahora es José Luis Arroyo, El Lobo. Bueno, con todas las ganas y las buenas vibras, como siempre, de presentarle la buena música. Hoy les anunciamos, ¿no? Les anunciamos el pronunciamiento de la población del caserío de Nueva Ilusión, ¿no? Está totalmente prohibido. Atención para nuestras autoridades, ¿ah? Está totalmente prohibido, ¿ah? Rodar cualquier maquinaria desde el puente Yanchama hacia Nueva Ilusión por la pista de conectividad, porque no quieren que vaya deteriorándose con facilidad esta vía de acceso, que hace muchos años ha sido pues un tema y un caballito de batalla de diferentes autoridades, gracias a la decisión política de Pedro Bocarín, ¿no? Que ha tomado la decisión de sacar un presupuesto del gobierno regional y se ha ejecutado esta obra. Obra del gobierno regional que hay que cuidar, señores, ¿ah? Ya, así que está totalmente prohibido rodar oruga, cualquier otro vehículo de alto tonelaje por la principal vía de acceso desde Puente Yanchama hacia Nueva Ilusión. Caso contrario, estarían pagando la multa de 10.000 nuevos soles por máquina, ¿eh? Y se hace omiso al pago de la multa, será siendo denunciado en Provías, ¿eh? Están anunciados, firman las autoridades de Nueva Ilusión, ¿eh? 3 de la tarde con 19 minutos, 3 y 19. Nosotros, como siempre, con lo mejor de esta bonita secuencia aquí en los 102.1 FM. La explosiva la tiene todas. Gracias por su sintonía, mi gente. Gracias por escucharnos. Saludos para el profesor Leandro. Me dice full volumen. Profesor Leandro, sube el volumen.

flow, qué buen flow. Bonita la canción, Volver a Amar. Bonita canción que suena a esta hora de la tarde. Bueno, saludo para mi pata embarado por ahí, Me deja de estar ya quemándole ese hígado, oye. Oye, embarado, deja de estar quemándole ese hígado, ya. Ya tienes que hacer un pare, Tienes que hacer un alto, A todo lo que se refiere, concierne a aguardiente, 3 de la tarde con 27 minutos, 3 y 27 la hora. Llegamos a la parte final de la media hora. Después de esta canción venimos con la pausa comercial. Nuestros amigos que están ahí conectados a esta bonita secuencia. Después de la pausa ya volvemos.

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Oye, qué bonito, rico guayno. Con Víctor Manuel Mix Sureño. Guayno Sureño, ¿eh? 13 de la tarde con 43 minutos. Estamos de vuelta aquí en La Explosiva 102.1 FM. La tiene todas, ¿eh? Nuestros amigos por ahí disfrutando lo mejor de esta bonita secuencia a través de La Explosiva Radio 102.1 FM. La tiene todas. Vamos al espacio informativo para presentarles noticias calientitas, ajá. Así que ya lo saben, otros amigos, noticias calientitas a esta hora sobre, sobre el fotógrafo de aves, ha confesado autor de un doble crimen. Así que vamos con la cortina, mi gente, que están ahí en plena sintonía del programa. Vamos con este bloque importantísimo, este bloque Explosiva informativo. Vamos con este bloque, amables oyentes de la radio. 3 de la tarde con 44 minutos, 3 y 44 la hora. Vamos con esta información. Gremios de transportistas suspenden paro programado para el 12 de junio tras acuerdo con el gobierno, ¿eh? Héctor Vargas, presidente de la CTU, indicó que se ha otorgado un plazo hasta mañana martes para que el gobierno oficialice el subsidio en el costo de combustible para el transporte urbano en Lima y Callao. Los gremios de transporte urbano de Lima y Callao anunciaron este lunes que se suspende el paro de 24 horas que tenían previsto para mañana 12 de junio tras llegar a un acuerdo con el Ejecutivo. Así lo señaló Héctor Vargas, presidente de la Coordinadora de Empresas de Transporte Urbano, en una conferencia de prensa en la que estuvo acompañado del ministro de Transportes, Aldo Prieto Barrera, y del presidente de la Autoridad de Transporte Urbano para Lima y Callao, David Hernández, entre otros funcionarios estatales. Amables oyentes de La Explosiva, la tiene todas. Así que, ¿qué hacer si tu mesa no abre y que está prohibido durante la votación? Todo lo que debes saber antes del 7 de junio. Pocos días de la segunda vuelta presidencial, el abogado Martín de Acevedo aclara las principales dudas de los electores sobre la instalación de las mesas, las funciones de los personeros, las restricciones durante la votación, el uso de lapiceros y la vigencia de la ley seca. Así que el domingo 7 de junio los peruanos volvemos a las urnas para elegir al próximo presidente de la República. Keiko Fujimori de Fuerza Popular y Roberto Sánchez de Juntos por el Perú son los dos candidatos que se enfrentarán en la segunda vuelta electoral buscando llegar a Palacio de Gobierno. La primera vuelta estuvo marcada con una serie de irregularidades debido a los retrasos en la distribución del material electoral en varios puntos de Lima, lo que ha generado dudas en la población. En esa línea, el abogado Martín de Acevedo, experto en gestión pública, hizo un llamado a la ciudadanía a mantener la calma si es que su mesa de votación no se apertura a las 7 de la mañana. Mientras tanto, esta información del ámbito regional. De fotógrafo de aves a confeso autor de doble crimen, el perfil de Alexis Alcántara Tallería. En agosto de 2023, Alcántara Tallería concedió una entrevista a Perú 21 sobre su afición a las aves, sin que entonces hubiera indicios de que años después sería señalado como autor confeso de un doble crimen. Alexis Alcántara Tallería, actual investigado por el asesinato de Zoila Castillo y su hijo de 6 años en la región San Martín, es un hombre de 42 años que hasta hace solo una semana se mostraba públicamente como un observador y fotógrafo de aves, con una presencia activa en sus redes sociales, donde abundan imágenes de actividades al aire libre y fotografías grupales que reflejan su vida social. En agosto de 2023, Alcántara Tallería concedió una entrevista a Perú 21 en la que relató cómo nació su interés por la observación de aves y su vínculo con la naturaleza, sin que entonces existiera ningún antecedente que anticipara que ahora sería el asesino confeso de doble crimen, ¿eh? Así que empezó prácticamente en pandemia, a pesar de que ya antes salía a veces a fotografiar aves. En sus redes sociales, Alcántara Tallería solía pues mostrar como una persona sociable, compartiendo fotografías en las que aparece junto a grupos de amigos durante viajes y actividades al aire libre. También difundía contenido relacionado con su trabajo como fotógrafo y observador de aves. En esa misma conversación también destacó el impacto que esta actividad tuvo en su vida personal. Pero años después de esa entrevista, las investigaciones policiales

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1: Conectados aquí en el programa. Recordando nuestra bonita agrupación Yoga.
2: Me dejaste
1: llorando a la Iván, a la Ivón. Oye, Leandro Sol.

Saludos para nuestros amigos en Nueva Ilusión. Para nuestros amigos en Nueva Vida. Para la gente del sector Yapajal. Gracias. La gente del valor. Oye, la gente.

0: Jimmy Barrasso!
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saludos a la gente maravillosa, a nuestros amigos oyentes en los diferentes sectores, para la señora Maggie Hernández. Hernández me parece, o Fernández. Bueno, lo que caiga, dice por ella. ¿Sí o no? Bueno, un saludo para la gente maravillosa también, me dice. ¿En dónde? En Los Olivos. Ahí está la gente linda de Los Olivos. Full volumen. Disfruta lo mejor. Saludos para Santito Pérez, ¿ah? Para la mamá Yanto, ahí en Los Olivos. Gracias por escucharnos, ¿ah? Para la familia Segovia Pérez, ¿ah? Para mi comadre, ahí está mi comadre Hilda Segunda, Tuanaba también, como siempre, disfrutando lo mejor de la programación de la radio, ahí en Los Olivos, nuestros amigos, en El Valor. Para la familia Hidalgo, ¿ah? Para la familia Hidalgo, me dice, esto en Nuevo Arequipa. Ahí está la gente linda en Nuevo Arequipa también disfrutando del programa, descansando ya algunos a esta hora. Qué bonito, de verdad, la gente maravillosa. Para Jaime Arista, el más codiciado, ¿eh? Ahí en Nuevo

Qué bonita canción. Esta canción le encanta a mi pata Macherano, ¿eh? Busca su reina, mi pata Macherano, por ahí en Mueblería JB Campoy, ¿eh? Un saludo especial para él. A esta hora está a full volumen disfrutando lo mejor de la música, lo mejor de la programación de la radio. Ahí en Mueblería JB Campoy. Para mi pata Macherano, escuchando la radio. Gracias por su amable sintonía. Gracias por disfrutar lo mejor de esta bonita secuencia aquí en la radio. Como la explosiva la tiene todas. Transmitimos desde Pasarraya, distrito de Alto Sapozoa. Para todos nuestros amigos en los diferentes lugares, gracias por su amable sintonía. Así que estamos con toda la gana, la buena vibra de presentarle lo mejor del programa aquí en la radio. La explosiva la tiene todas. Así que lo sabes, de 2 a 3 de la tarde, estamos con la secuencia El Vacilón, Explosión Tropical. Son las canciones de canciones tropicales andinas, ¿no?, que suenan ahí en el programa. Y de 3 a 5 variaditas en su punto, ¿eh? Así que disfruten la programación de la radio. Y estamos a las 4, antes de las 4, estamos con lo mejor de la secuencia de mañanas, ¿eh? Y a las 6 estamos con el espacio informativo exclusivo en la noticia. Usted puede seguirnos a través del Facebook y también a través de los 102.1 FM y la www.laexplosivafm.com. 4 de la tarde con 17. Bonita canción con la agrupación Maná. Bonito éxito que suena a esta hora de la tarde.

Así que como siempre, con toda la gana de presentarle lo mejor de la música, lo mejor de las canciones a través de la radio, ¿eh? A través de los 102.1 FM la tiene todas, ¿eh? Nos vamos con una bonita canción, después venimos a la pausa, ya retornamos con más música aquí en Explosiva. Y la secuencia de variaditas en su punto. Saludos para el tío Luis Pereira, para el popular Yerbellita, disfrutando lo mejor de esta bonita secuencia. Para el profesor Leandro Enzacanche, gracias por disfrutar lo mejor de la música. Para la señora Leli.

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y hermosa de mi corazón, ¿eh? Que estás en plena sintonía del programa, ¿eh? Un saludo para la señora Dolores, ahí con Mario Felipe, disfrutando lo mejor de esa bonita secuencia. Me dice, ¿qué hora ya vas a poner guayno? Me dice, ¿eh? ¿Quieren guayno? ¿Sí o no? ¿Quieren zapatear, zapatear? Cuatro de la tarde, 4:36 minutos, 4:36 la hora en todo el Perú. Así que nosotros continuamos con lo mejor del programa aquí en Variaditas en su punto. Saludos especiales para todos nuestros amigos. Aquí hay música para cualquier de los gustos que quieras escuchar, cualquiera de los géneros. Bueno, desfilan por acá, claro. Desfilan por nuestro escenario imaginario. A través de la radio 102.1 FM, la explosiva la tiene toda. Solo para la señora Dolores, para Mario Felipe.

la secuencia, variaditas en su punto. Como siempre, con toda la buena vibra, se presentan canciones buenas. Solo para gente linda y nueva ilusión. Para otros amigos, hay nueva vida, la gente de Los Olivos. Para gente chévere, para la gente de Alto Piura. Para otros hermanos piuranitos, ¿ah? ¿Eh?

buena en la explosiva y solo en la explosiva, porque la tiene todas. Bueno, llegamos a la parte final. Saludos para gente linda conectados a través de la www.laexplosivafm.com. Nos siguen a través de nos siguen a través de nuestra página o de nuestra Play Store. 4:53, nos vamos, punto final, la gente activado, gracias por su buena sintonía. Para el profesor Leandro en esa cancha, para la señora Leli, a nuestros amigos en el Eslabón, la gente maravillosa en Piscoyacu, la gente en Zapozoa, en barrio Firri, en barrio Cantorcillo, gracias por escucharnos. Punto final, nos vamos, gracias, buenas tardes, permiso, continúa la programación de la radio.

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0: la hora 5:03. 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
1: Gracias, mi amor, por aún estar aquí.

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6: La ciudad de Lima, Perú. Hora local 5 y 30 de la mañana. Gracias por volar con nosotros. Saludos a los que regresan a esta tierra prodigiosa, Lima, Perú.

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